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1: Movimiento 500 años Valparaíso reúne a más de 100 líderes para proyectar el futuro de la ciudad de cara a su quinto centenario. Corte revoca prisión preventiva de Ángela Vivanco y dicta su arresto domiciliario total. ¿Qué es el eritema infeccioso? Sabremos de los detalles de la infección que causó alerta en un colegio de Victoria.
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1: Hola, ¿cómo están? Muy buenas tardes. Les saluda Pablo Figueroa, conductor de CNN Chile. Y les doy la bienvenida a esta nueva edición de Noticias junto a Radios Regionales. Y en nuestro primer tema, un brote de eritema infeccioso o quinta enfermedad afectó a escolares del Colegio Marcela Paz en Victoria. ¿Qué causó esta patología? Ornella Mellado nos cuenta en el siguiente informe.
2: Un brote de eritema infeccioso encendió las alarmas en la comuna de Victoria, luego de que se confirmaran múltiples casos en el Colegio Municipal Marcela Paz. La afección afectó a estudiantes de segundo, cuarto y quinto año de educación básica, quienes presentaron las manifestaciones características de este cuadro de salud. La patología es provocada por el parvovirus B19, un virus completamente diferente al que afecta a las mascotas y suele recibir el apodo el virus de la cachetada. Esto se debe a que su síntoma más visible y distintivo es la aparición de un sarpullido de color rojo intenso en las mejillas de los pacientes. Antes de que se manifieste el enrojecimiento facial, las personas contagiadas pueden experimentar síntomas iniciales similares a los de un resfriado común, tales como fiebre, goteo nasal, dolor de cabeza y malestar estomacal. María Luz Endeisa, infectóloga y académica de la Facultad de Medicina de la Universidad de los Andes, señaló cómo es el contagio de esta enfermedad.
3: Se contagia por gotitas de saliva o secreciones respiratorias al toser, al estornudar, o el contacto directo entre niños, por eso frecuente en niños chicos, que es más fácil de contagiarse, y contagia generalmente más la semana previa a que aparezcan este exantema, estas pintitas rojas en el cuerpo. Entonces, cuando el niño ya está rojo, ya no contagia tanto, pero ya contagió a los otros niños. Entonces, cuando hay un caso en el colegio, generalmente empiezan a caer otros más también porque se contagiaron cuando todavía no sabían que tenían la enfermedad.
2: Para mitigar su propagación en los recintos escolares y hogares, las autoridades de salud recomiendan reforzar medidas preventivas básicas como el lavado frecuente de manos, evitar tocarse el rostro y mantener distancia de personas que muestren síntomas respiratorios.
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0: Lo que le pasa a Santiago no le pasa a Chile. ¿Qué pasa en Pozo Almonte?
1: Y en nuestro siguiente tema, un ciudadano venezolano quedó en prisión preventiva tras ser detenido por carabineros en la ruta A16 transportando más de 63 kilos de droga. El operativo permitió decomisar marihuana y ketamina equivalentes a unas 117 mil dosis.
0: Bulnes.
1: El municipio impulsa un plan para rescatar la identidad de la ciudad de las camelias mediante la adquisición de nuevos ejemplares y la reproducción de más de 1000 esquejes. La iniciativa busca ampliar la presencia de esta especie en espacios públicos y sectores rurales.
0: Puerto Varas.
1: La Fiscalía Regional descartó el cierre de la investigación por la muerte de un funcionario de carabineros ocurrida en marzo pasado. El caso continúa bajo reserva y se abrió una indagatoria por eventuales filtraciones de antecedentes del proceso.
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1: La Corte de Apelaciones revocó la prisión preventiva de la exministra Ángela Vivanco, decretando su arresto domiciliario total. Su defensa argumentó que no representa un peligro de fuga o para la sociedad, lo que fue acogido por el Tribunal de Alzada. Saludamos a Juan Cristóbal Chateu, que nos cuenta los detalles. ¿Qué tal, Juan Cristóbal? ¿Cómo estás?
5: ¿Qué tal? ¿Cómo están? Sí, porque tras 5 meses en prisión preventiva, la Corte de Apelaciones de Santiago determinó que la exministra de la Corte Suprema, Ángela Vivanco, deberá dejar el Centro Penitenciario Femenino San Joaquín. Esto después de que la segunda sala del Tribunal de Alzada acogió el recurso presentado por la defensa con el cual buscaban rebajar su medida cautelar, dejándola de aquí en adelante con arresto domiciliario total, arraigo nacional y la prohibición de comunicarse con los imputados. Recordemos que la ex magistrada es parte central de lo que se ha conocido como la trama bielorrusa, donde el Ministerio Público investiga presuntas coimas que habría recibido de cerca de 140 millones de pesos, por lo que sabemos hasta ahora, de los abogados Mario Vargas y Eduardo Lagos, quienes representaban al consorcio chileno-bielorruso Belazmovitec en una disputa judicial con Codelco, en la cual la cuprífera estatal chilena tuvo que terminar pagándole a la empresa extranjera más de 17 mil millones de pesos. Pago de coimas que, por cierto, según el Ministerio Público, tuvieron como intermediario a la pareja de Ángela Vivanco, Gonzalo Migueles. Los otros tres coimputados, es decir, Migueles, Vargas y Lagos, actualmente se mantienen en prisión preventiva, a diferencia de la ex magistrada. La decisión del Tribunal de Alzada no tuvo mucho que ver con el fondo de los hechos, sino con algunos antecedentes presentados por la defensa. Principalmente estos relacionados a la salud de la ex magistrada, ya que padece de un cáncer que se encuentra en remisión, y también la situación de su madre, una mujer ya de avanzada edad que sufre de demencia y cuya única cuidadora por estas fechas es precisamente Ángela Vivanco. Recordemos que estos mismos antecedentes fueron presentados por parte de la defensa el jueves de la semana pasada ante el séptimo juzgado de garantía de Santiago, pero en esa instancia no fueron acogidos. Esto, sin embargo, cambió en la segunda sala de la Corte de Apelaciones de Santiago, apuntando principalmente a estos puntos: los problemas de salud de la exministra y la responsabilidad que tiene como cuidadora única de su madre. Todo esto cuando aún queda bastante investigación por delante y también posibilidad de que otros imputados puedan salir de la prisión preventiva. Lo cierto es que por el momento Ángela Vivanco podrá cumplir el resto de esta investigación en arresto domiciliario total, al menos que esta determinación cambie a

0: de un centenar de representantes del mundo político, social, académico, gremial y cultural. La iniciativa busca proyectar el desarrollo de la ciudad puerto de cara a la conmemoración de sus 500 años en el 2036. La plataforma es impulsada por el ex senador Francisco Chaguán y el abogado Rodrigo Díaz Llovero, quienes plantearon la necesidad de construir una visión compartida para recuperar el protagonismo de Valparaíso como ciudad patrimonial, universitaria, cultural y eje estratégico para el desarrollo regional. Escuchemos al abogado.
1: Es una invitación a soñar la ciudad, a apartarnos de un enfoque que solo se basa en la crítica o en el desaliento y intentar encontrar caminos comunes, caminos compartidos, un horizonte de significados comunes. Que creemos es un punto, puede marcar un punto de inflexión en un momento en que la ciudad de Valparaíso se encuentra en una situación de estancamiento, pero tiene todas las condiciones para poder dar un paso adelante.
0: Por su parte, el ex senador Chaguán reafirmó el propósito de la instancia.
2: Esta convocatoria busca co-construir el futuro de Valparaíso con una mirada de mediano y largo plazo, pensando básicamente en que el año 2036 se conmemoran 500 años justamente del descubrimiento de Valparaíso. Y en ese esfuerzo estamos trabajando para poder construir seis comisiones temáticas que tendrán como tarea hacer propuestas de desarrollo para la ciudad de Valparaíso.
0: Durante la jornada se acordó crear seis comisiones temáticas destinadas a elaborar propuestas sobre recuperación del casco histórico, conservación patrimonial, integración ciudad-puerto, infraestructura estratégica, calidad de vida y fortalecimiento de la actividad universitaria, cultural y económica de la comuna. Además, el movimiento anunció la futura creación de una corporación que permita dar continuidad institucional al proyecto y coordinar el trabajo ciudadano. El encuentro incluyó también la presentación de un himno conmemorativo para los 500 años de Valparaíso, interpretado por la cantante lírica María Cecilia Toledo.
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6: La Copa Mundial 2026 cuenta con 48 selecciones distribuidas en 12 grupos de 4 equipos cada uno. En el grupo A, México, Sudáfrica, Corea del Sur y República Checa. En el grupo B, Canadá, Bosnia y Herzegovina, Qatar y Suiza. En el grupo C, lo disputan Brasil, Marruecos, Haití y Escocia. En el grupo D, Estados Unidos, Paraguay, Australia y Turquía. En el grupo E, está Alemania, Curazao, Costa de Marfil, junto a Ecuador. En el grupo F, Países Bajos, Japón, Suecia y Túnez. En el grupo G, Bélgica, Egipto, Irán y Nueva Zelanda. En el grupo H, España, Cabo Verde, Arabia Saudita y Uruguay. En el grupo I, Francia, Senegal, Irak y Noruega. En el grupo J, Argentina, Argelia, Australia y Jordania. En el grupo K, lo hacen Portugal, República Democrática del Congo, Uzbekistán y Colombia. Y en el grupo L, Inglaterra, Croacia, Ghana y Panamá. Entre los grupos más atractivos destacan el grupo H con España y Uruguay, y el grupo K con Portugal y Colombia, y el grupo L, donde Inglaterra, Croacia, Ghana y Panamá prometen una intensa lucha por la clasificación. Mientras tanto, Argentina buscará avanzar desde el grupo J y Brasil aparece como favorito en el grupo C.
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8: Y en otros temas, un nuevo balance del plan Alerta Oncológica mostró que se han logrado contactar el 99,9% de los pacientes contemplados inicialmente. Con una inversión de 156 mil millones, ya se registra un 86% de atenciones iniciadas o cumplidas, fortaleciendo la equidad regional. Sebastián Riz nos trae el completo informe. ¿Qué tal, Seba? ¿Cómo estás?
9: Hola, ¿cómo están? Claro, durante esta jornada se dieron a conocer el segundo reporte que hace alusión a la alerta oncológica declarada por el propio presidente José Antonio Kast el 15 de abril. Ya se había entregado un primer reporte y hoy día, durante esta mañana en el MINSAL, se entregó este segundo reporte que entre sus datos propone que el 99,9% de los casos de listas de esperas prolongadas

0: con tipos de distintos cáncer han sido contactados. Recordemos que eran cerca de 30.000 los casos identificados por esta alerta oncológica, y de esos 30.000 ya se han identificado cerca del 99,9%. 25.805 han sido ya atenciones iniciadas. Esto quiere decir que la persona ya tuvo una vinculación con un centro asistencial y pudo ser ya puesto en contacto con algún médico y poder iniciar su tratamiento. De esos 30.000 que les comentaba anteriormente, 25.805 ya han iniciado su tratamiento. Si diferenciamos entre los que tienen cobertura GES y los que no, en el caso de los que tienen, eran más o menos 17.000 identificados, y de esos 17.000, 15.519 ya han iniciado su tratamiento. Los cánceres que más se repiten, lamentablemente, son el cervicouterino, el de mama y el colorrectal. De estos, el 65% está en etapa de diagnóstico, o sea que tuvieron su primera atención médica, y el otro, el 20%, ya inició su tratamiento propiamente tal. En el caso de los no GES, de más que eran más de 12.000 identificados, 10.286 ya han iniciado su tratamiento. Escuchemos lo que comentaron durante esta mañana tanto del MINSAL como desde FONASA.
1: 25.805 atenciones iniciadas o con garantías cumplidas se han realizado a la fecha. Es decir, esto corresponde al 86% del universo inicial. Si le vemos por la etapa de resolución, vemos que un 65% de nuestra capacidad resolutiva ha sido aquellos que se encontraban en etapa de confirmación diagnóstica, un 20% en tratamiento oncológico propiamente tal y el resto en las etapas de tamizaje, etapificación y seguimiento.
2: Que este esfuerzo ha significado ampliar la cobertura regional, que también era uno de nuestros objetivos. Los pacientes oncológicos, por su complejidad, eran muchas veces derivados fuera de sus regiones. La misión de ampliar la red privada nos permitió pasar de cobertura de 7 regiones a 15 regiones. Eso nos permite garantizar que hoy día un 80% de los pacientes se están atendiendo en su propia región.
0: Claro, y era uno de los puntos más importantes, que en regiones muchas veces no existía un centro asistencial preparado para poder recibir a estas personas y darle tratamiento a distintos tipos de cáncer. Gracias a esta alerta oncológica y a la inyección de recursos que tuvo esta alerta, se pudo ampliar esta red de centros asistenciales públicos, y de los más de 29.000 casos identificados, 22.465 se han atendido en centros de salud pública, y más del 3.000 han sido trasladados a un centro de atención privado, derivados a un centro de atención privados. O sea, el 80% se está atendiendo en centros de salud de su propia comuna, en su propia región, que sabemos es súper importante en este tipo de tratamiento. Un segundo reporte de esta alerta oncológica que va a durar hasta el 31 de septiembre y que espera dar solución a estas personas que en muchos casos han estado más de 300 días en listas de espera en un tratamiento y una enfermedad que sabemos que es bastante mortal en nuestro país.
3: Sebastián Riz, muchas gracias.
4: Lo que le pasa a Santiago no le pasa a Chile. ¿Qué pasa en San Antonio?
3: La PDI detuvo a un conductor acusado de sustraer una rampa desde dependencias de la Capitanía del Puerto de San Antonio. El sujeto aprovechó el retiro autorizado de un camión para llevarse también el semirremolque, que posteriormente fue recuperado en la región metropolitana.
4: Huasco.
3: Un total de 19 sismos registrados frente a las costas de Carrizal Bajo generaron preocupación entre especialistas y autoridades. Expertos señalaron que la zona acumula energía desde el gran terremoto de 1922, mientras Senapred mantiene el monitoreo y llamó a la población a conservar la calma.

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2: El general director de Carabineros, Marcelo Araya, abordó las recientes destituciones de funcionarios de la institución que se han visto involucrados en diversos delitos. Araya enfatizó que no se tolerarán conductas que vulneren la ley. El informe es de María Belén Araya.
3: El general director de Carabineros, Marcelo Araya, abordó la serie de funcionarios policiales detenidos durante las últimas semanas por distintos delitos y calificó los hechos como gravísimos. La autoridad aseguró que la institución mantiene una política de tolerancia cero y que quienes se aparten de la ley serán investigados y dados de baja.
4: En primer lugar, son hechos gravísimos. Como institución nosotros tenemos una sola política, que es de la transparencia, de la veracidad y del correcto actuar. Como general director he fortalecido todo lo que son las medidas que apuntan precisamente a fortalecer la probidad. Este tipo de situaciones las investiga Carabinero, que también es una señal de transparencia, se investigan como corresponde, se ponen los antecedentes a disposición y nuestro sistema de control interno, nuestro departamento de asuntos internos en ese aspecto ha sido estricto.
3: Entre los casos más recientes figura la detención de 8 carabineros en Atacama, quienes fueron desvinculados tras acreditarse irregularidades en procedimientos policiales. A ello se suma la captura de 5 funcionarios del Departamento de Tránsito de Alto Hospicio, investigados por una red de venta fraudulenta de licencias de conducir. En la región de Los Ríos, otros 2 carabineros y un exfuncionario policial fueron detenidos por su presunta participación en una organización dedicada al comercio ilegal de recursos marinos. Según la investigación, los uniformados facilitaban el tránsito de cargamentos obtenidos de manera ilícita y entregaban información para evitar controles. A estos antecedentes se agregan los 6 excarabineros detenidos en Talca, acusados de integrar una asociación criminal dedicada a cometer robos, aprovechando su condición de policías, además de 5 gendarmes de Illapel, investigados por tráfico de drogas, cohecho y corrupción al interior de recintos penitenciarios.
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1: Lo que le pasa a Santiago no le pasa a Chile. No le pasa a Chile. ¿Qué pasa en Calbuco?
2: 4 establecimientos educacionales continúan sin clases debido a los problemas de suministro de agua potable que afectan a la comuna. La suspensión alcanza a cerca de 2.000 estudiantes, mientras autoridades locales monitorean la emergencia provocada por la rotura de una matriz.
1: San Felipe.
2: El albergue municipal de San Felipe comenzará a funcionar las 24 horas durante el invierno gracias a recursos del Ministerio de Desarrollo Social y Familia. El recinto entregará alojamiento, alimentación y atención social a personas en situación de calle, reforzando la protección frente a las bajas temperaturas.
1: Santa Cruz.
2: 2 familias damnificadas por incendios que destruyeron sus viviendas en los sectores de Los Boldos y La Patagua recibieron viviendas de emergencia gracias a una gestión conjunta entre la Municipalidad de Santa Cruz y SENAPRED.
1: CNN Chile y radios regionales están en el Mundial de la FIFA 2026. Nos conectamos con nuestro enviado especial a México, Felipe Gallardo.
6: Hola, ¿qué tal? ¿Cómo estamos? Claro, segundo día de Mundial y se vive con todo realmente acá en Ciudad de México. Yo me encuentro en el FanFest, donde se ha vivido una verdadera fiesta del fútbol, al menos en esta parte de la ciudad. Eso sí, hay que destacar que para llegar finalmente a donde está situado, que es en el Zócalo, uno puede ver todas las carpas y donde duermen los profesores que siguen movilizados, pero al menos se ha llegado a un acuerdo para no interrumpir esta fiesta como es la que se vive acá en el FanFest. Todos los mexicanos están muy felices realmente con lo que fue el resultado positivo de la jornada de ayer, este debut en el Estadio Azteca, que tuvo a 80.000 personas en las gradas y donde México finalmente logró sumar sus primeros 3 puntos en este Mundial. Después otro partido muy interesante entre Corea del Sur y República Checa. Fue victoria para los asiáticos por 2-1, que fueron de menos a más para dar vuelta al partido, pero realmente acá se siente como que México va a hacer algo importante en ese mundial. Durante esta jornada también hubo, obviamente, encuentros, el que se desarrolló hace nada y que finalizó hace muy poquito entre Canadá y Bosnia y Herzegovina, duelo válido por el grupo B, un duelo realmente apasionante. El primer gol lo marcó Lukic al minuto 21, incluso había fanáticos serbios, o sea, perdón, de bosnios aquí en el FanFest, y después llegó el empate de Canadá al minuto 78 a través de Larín. Una muy buena definición y con este resultado quedó igualado este grupo B, que también tiene otros partidos interesantes durante el fin de semana entre Suecia y Qatar, que se va a disputar durante la jornada de este sábado. Por otro lado, se vive una verdadera fiesta acá en el FanFest y se está preparando lo que va a ser el partido, el último de las inauguraciones, el que va a protagonizar Estados Unidos frente a Paraguay allá en Los Ángeles a partir de las 9 de la noche. Así que está muy entretenido este mundial, al menos acá en Ciudad de México.
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8: 20 horas, 31 minutos.
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1: 21 horas. 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

0: 21 horas, 3 minutos.
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1: 21 horas, 31 minutos.
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1: 22 horas, 5 minutos.
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1: 22 horas, 32 minutos.
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3: La Copa Mundial 2026 cuenta con 48 selecciones distribuidas en 12 grupos de 4 equipos cada uno. En el grupo A, México, Sudáfrica, Corea del Sur y República Checa. En el grupo B, Canadá, Bosnia y Herzegovina, Qatar y Suiza. En el grupo C, lo disputan Brasil, Marruecos, Haití y Escocia. En el grupo D, Estados Unidos, Paraguay, Australia y Turquía. En el grupo E, está Alemania, Curazao, Costa de Marfil junto a Ecuador. En el grupo F, Países Bajos, Japón, Suecia y Túnez. En el grupo G, Bélgica, Egipto, Irán y Nueva Zelanda. En el grupo H, España, Cabo Verde, Arabia Saudita y Uruguay. En el grupo I, Francia, Senegal, Irak y Noruega. En el grupo J, Argentina, Argelia, Australia y Jordania. En el grupo K, lo hacen Portugal, República Democrática del Congo, Uzbekistán y Colombia. Y en el grupo L, Inglaterra, Croacia, Ghana y Panamá. Entre los grupos más atractivos destacan el grupo H con España y Uruguay, y el grupo K con Portugal y Colombia, y el grupo L, donde Inglaterra, Croacia, Ghana y Panamá prometen una intensa lucha por la clasificación. Mientras tanto, Argentina buscará avanzar desde el grupo J y Brasil aparece como favorito en el grupo C.
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1: 23 horas, 3 minutos. 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
1: 1:00 a.m. Un minuto.
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1: 1:00 a.m, 31 minutos. 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
1: 2 de la madrugada.
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2: Ya comenzó el Mundial de Fútbol 2026. La Copa del Mundo arrancó oficialmente en el histórico Estadio Azteca de la Ciudad de México, dando inicio al primer Mundial organizado por tres países, México, Estados Unidos y Canadá. Además, esta edición es la más grande de toda la historia, con 48 selecciones participantes y un total de 104 partidos. La ceremonia de apertura estuvo marcada por la música, la cultura y el color latinoamericano. Sobre el escenario se presentaron artistas como Maná, Shakira, J Balvin, Los Ángeles Azules, Belinda y otros invitados, ofreciendo un espectáculo que celebró la diversidad de los países anfitriones y la pasión por el mundial, por el fútbol. En el primer encuentro del torneo, México hizo respetar la localía y derrotó a Sudáfrica por 2-0. Julián Quiñones abrió la primera cuenta en el primer tiempo y Raúl Jiménez sentenció el triunfo en la segunda mitad, entregando los primeros 3 puntos al combinado azteca. Más tarde, Corea del Sur logró remontar un partido que comenzó perdiendo ante República Checa. Los asiáticos reaccionaron a tiempo y consiguieron una victoria por 2-1, quedando junto a México como líderes del Grupo A tras la primera jornada. La acción continúa con el debut de otros países anfitriones. Canadá enfrentará a Bosnia y Herzegovina, mientras que Estados Unidos hará su estreno frente a Paraguay. Durante el fin de semana seguirán los partidos de la fase de grupos, donde comenzarán a aparecer varias de las selecciones favoritas para quedarse con la Copa del Mundo 2026. Así comenzó la fiesta más grande del fútbol mundial. 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
1: 2 de la madrugada, 30 minutos.
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1: Carlos Alberto Urenda Ramírez nació en la ciudad de Copiapó el 22 de mayo de 1876. Hijo de Federico Urenda Gutiérrez y de doña Dolores Ramírez. Fue el segundo entre 10 hermanos: Federico, Manuel, Enrique, Dolores, Ercilia, Aurora, Elena, Anita y Herminia. Sus estudios los realizó en la ciudad natal, en el Seminario Conciliar. El 6 de junio de 1891, con tan solo 15 años de edad, ingresa como soldado en el regimiento Atacama. En agosto de ese mismo año, en la batalla de La Placilla, recibe una bala en su pierna derecha. El 6 de febrero de 1893 se le otorga por cédula el retiro absoluto del ejército, pero el 22 de julio de 1898 es nuevamente incorporado. Prestó servicio en diferentes batallones, como por ejemplo Rancagua, Compañía Montada Bueras, Compañía Montada O'Higgins, Batallón Carampangue, y el 30 de mayo de 1904 llega al Batallón Pudeto de nuestra ciudad. El 18 de noviembre de 1905 asciende al grado de capitán de infantería, ascenso por mérito. El 25 de septiembre de 1908 se le concede permiso para contraer matrimonio con la dama Angelina María Cruz Brito Novoa, hija de Heriberto Brito Arregada y de doña María Félix Novoa Brito. Tuvieron 7 hijos: Raquel, Arturo, Rubén, Olga, Alberto, Aida y Ana Luisa Urenda Brito. El 20 de noviembre de 1909 es ascendido a capitán de primera clase y el 14 de junio de 1910 pasa a retiro absoluto. Por méritos, el ejército lo abonó 10 años en su carrera, alcanzando su hoja militar los 23 años, 6 meses y 24 días. En la década de 1920, siendo integrante de la Junta de Vecinos en Los Ángeles, propone la creación de la Laguna Esmeralda, en un antiguo terreno ubicado a 4 cuadras al poniente de la Plaza de Armas y que estaba destinado como cantera para la extracción de arenas y piedras. Fue el propulsor de la construcción del Estadio Municipal, creando así un gran complejo recreacional. Participó activamente en la ornamentación de la Plaza de Armas y la Plaza Pinto. Una calle adyacente a la Laguna Esmeralda lleva su nombre. Durante varios años fue administrador del Servicio de Agua Potable y de los canales de riego. Integró varias instituciones sociales, ciudadanas, deportivas y políticas. Fue presidente de la Sociedad Patriótica 21 de Mayo, socio cooperador en la Tercera Compañía de Bomberos. Producto de una grave enfermedad, pulmonía, fallece a los 59 años de edad el día 27 de abril de 1935.
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1: 3 de la madrugada.
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1: 3 de la madrugada, 32 minutos.
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0: Survivor Music from Miami.
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1: 4 de la madrugada, 2 minutos.
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1: Pedro Luna Pérez, la figura más relevante de la generación del 13. Nació en Los Ángeles un 19 de octubre de 1896. Hijo natural de Juan Pablo Altamirano y de doña Alba Luna Pérez. Según la historia, fue el fruto de un amor prohibido de su madre con un general que estaba emparentado con los hermanos Carrera. Por tanto, desde su nacimiento fue considerado hijo ilegítimo y debió cargar con ese estigma social por siempre. Al ser bautizado, lo inscriben solo con los apellidos de su madre. Cuando bordeaba los 3 años de edad, sus abuelos maternos se lo llevan a su casa en Santiago, haciéndose cargo de él. Desarrolló su infancia como autodidacta, entre numerosos bocetos y croquis. A su afición a la pintura se unió su amor por la música, llegando a estudiar piano y órgano en el Conservatorio Nacional de Música. Pero fue más fuerte su ímpetu pasional a la pintura. A los 16 años de edad ingresa a la Escuela de Bellas Artes. Cuando cumplía 17 años de edad, año 1913, presenta sus primeros trabajos en la exposición de pintura chilena en el salón del diario El Mercurio. Algunos años más tarde, hablamos del año 1920, viaja comisionado ad honorem a Italia a perfeccionarse, sin antes, con 24 años de edad, contraer matrimonio con la dama Julia Larraín Martínez de Walker. Estando en Europa por 2 años, toma lecciones con destacados pintores como Eduardo Chicharro y su trabajo empieza a dar sus frutos. Participa en la Exposición Internacional de Bellas Artes, ganando el Gran Premio de Roma con su obra Barco Rojo. Regresa a Chile en el año 1922, más precisamente al sur, a las tierras que lo vieron nacer. Por un tiempo recorrió pueblos como Los Ángeles, Luchén y Traiguén, donde se radicó por 3 años. Plasmando sus cuadros, los paisajes y las costumbres de los campesinos y mapuche. Organizó una academia de pintura y otra de música. En el año 1930 viaja a Linares, ya estaba separado de su primera esposa, realiza una serie de bocetos y dibujos de figuras humanas, costumbres campesinas y del pueblo mapuche, pintando por encargo para un convento y la logia amazónica. Se radica en Linares realizando varias exposiciones. Aquí también conoce a quien sería su segunda esposa en el año 1933, Rosaura Chaparro Pizarro. De una personalidad extrovertida, vividor y aventurero, compartió sus aficiones culturales y artísticas con un grupo de pintores bohemios, músicos y poetas, entre ellos su amigo Pablo Neruda, con quien estuvo en Europa y que lo consideró como el Van Gogh chileno. La pobreza empieza a hacer mella en su entorno familiar y en él como artista. La miseria lo acompañó como a varios otros de su grupo Generación del 13. Por ello también se le llamó la Generación Trágica. En el año 1935 viaja a Magallanes y en el año 1937 regresa junto a su esposa a Santiago, donde se radica. En el año 1954 se instala en la ciudad de Viña del Mar, lugar donde intenta recuperarse de los estragos causados por la buena vida y por la bohemia. Aquí cambia sus obras para pasar el día por unos pocos pesos o comida. Desde algunos años atrás, los médicos le habían diagnosticado cirrosis que al final fue la que lo destruyó. El cuerpo de este malogrado y reconocido artista y pintor angelino, Pedro Luna Pérez, está depositado hoy en día en el Cementerio General de la Ciudad de Los Ángeles.
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0: 4 de la madrugada, 30 minutos. 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
1: 5 de la madrugada, 2 minutos.
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1: 5 de la madrugada, 30 minutos.
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3: Ya comenzó el Mundial de Fútbol 2026. La Copa del Mundo arrancó oficialmente en el histórico Estadio Azteca de la Ciudad de México, dando inicio al primer Mundial organizado por tres países, México, Estados Unidos y Canadá. Además, esta edición es la más grande de toda la historia, con 48 selecciones participantes y un total de 104 partidos. La ceremonia de apertura estuvo marcada por la música, la cultura y el color latinoamericano. Sobre el escenario se presentaron artistas como Maná, Shakira, J Balvin, Los Ángeles Azules, Belinda y otros invitados, ofreciendo un espectáculo que celebró la diversidad de los países anfitriones y la pasión por el mundial, por el fútbol. En el primer encuentro del torneo, México hizo respetar la localía y derrotó a Sudáfrica por 2-0. Julián Quiñones abrió la primera cuenta en el primer tiempo y Raúl Jiménez sentenció el triunfo en la segunda mitad, entregando los primeros 3 puntos al combinado azteca. Más tarde, Corea del Sur logró remontar un partido que comenzó perdiendo ante República Checa. Los asiáticos reaccionaron a tiempo y consiguieron una victoria por 2-1, quedando junto a México como líderes del Grupo A tras la primera jornada. La acción continúa con el debut de otros países anfitriones. Canadá enfrentará a Bosnia y Herzegovina, mientras que Estados Unidos hará su estreno frente a Paraguay. Durante el fin de semana seguirán los partidos de la fase de grupos, donde comenzarán a aparecer varias de las selecciones favoritas para quedarse con la Copa del Mundo 2026. Así comenzó la fiesta más grande del fútbol mundial. 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
1: 6 de la mañana. 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
1: 7:02 a.m.
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3: Hola, ¿qué tal? ¿Cómo están? Bienvenidos y bienvenidas a una nueva edición de Chile Rural, este espacio dedicado al mundo del agro, su cultura y su gente que hacemos cada semana desde FUCOA del Ministerio de Agricultura y que les damos las gracias a todas y todos ustedes, por supuesto, por acompañarnos desde Arica hasta Punta Arenas a través de las más de 100 radioemisoras que este año nos transmiten y nos permiten llegar cada semana hasta todas y todos ustedes. Vamos a comenzar inmediatamente con este episodio en donde tenemos, como siempre, como es habitual, consejos, recomendaciones del tema agroclimático, también una revisión de la agenda de esta semana, las actividades del Ministerio de Agricultura y sus servicios en terreno a lo largo de nuestro país y también, como siempre, interesantes entrevistas. Seguimos hablando de temas forestal, temas relevantes, temas que estamos revisando de estas dos semanas, y ya tenemos a nuestro invitado que está ingresando a nuestro estudio radial junto a nuestro director ejecutivo de FUCOA, el periodista Francisco Contardo. Así que nosotros los dejamos, les damos la bienvenida junto a Christian Blauber en la edición de sonido que les habla Luis Órdenes. Adelante, Francisco.
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4: Y el día de hoy tenemos un entrevistado muy interesante, siguiendo también con esa línea forestal que ya exploramos la semana pasada con la directora de CONAF. El día de hoy vamos a estar con el director nacional, recientemente asumido, hace poco más de un mes atrás, Gabriel Valenzuela, director ejecutivo del Instituto Forestal INFOR. Gabriel, junto con ser director de INFOR, presentándolo un poco, es un profesional con experiencia en la dirección estratégica, fundamentalmente, y la gestión en el ámbito de los recursos naturales. Cuenta con formación de magíster y especialización en gestión de personas y también en liderazgo. Su trayectoria además incluye un destacado paso por el Centro de Información de Recursos Naturales, el CIREN, que su director estuvo hace pocas semanas también con nosotros,
5: Álvaro,
4: donde asumió responsabilidad en áreas claves, contribuyendo a fortalecer la gestión institucional y los procesos de toma de decisiones en el sector público. Y justamente ahora ha sido convocado por el Ministro de Agricultura y el Subsecretario de Agricultura para asumir en el Instituto Forestal INFOR, sumando una nueva área también a su quehacer, a su especialización en esto que es el sector forestal, tan querido también y a veces no suficientemente valorado en nuestro país, y es muy importante la labor que realiza el INFOR. Cuéntanos cómo fue, Gabriel, esta llegada a INFOR y cómo han sido estos primeros días, estas primeras semanas.
5: La verdad es que ha sido una experiencia muy grata, me han recibido bastante bien en las distintas sedes. Asumo este desafío profesional con un gran compromiso, con una gran responsabilidad. Estar a cargo del Instituto Forestal y de distintos servicios, pero en mi caso el Instituto Forestal, nos hace tener una mirada reflexiva de constante mejoramiento. Trabajamos con recursos públicos que hay que cuidar. Así que desde ahí mi labor es aportar enormemente en la gestión, en valorar a cada profesional que trabaja en la institución, ya que tenemos profesional de alta calificación que se mantiene a lo largo del tiempo en general, desarrollando distintos tipos de investigación. Bueno, INFOR es una institución que tiene más de 65 años, con distintas sedes, abarcando casi todo el territorio nacional. Principalmente estamos en la sede de Aguitas, que es de Coquimbo, estamos en la región metropolitana, estamos en Concepción, estamos en Chiloé y estamos en la región de Los Ríos, en Valdivia. Cada uno cubre las distintas macrozonas, trabajando con investigación, desarrollándose con los distintos gremios del sector forestal y favoreciendo principalmente a la pequeña y mediana pyme del sector.
4: Cuéntanos el rol de INFOR a nivel general y después un poquito qué rol o qué especialidad tiene cada una de estas sedes de las que estuviste nombrándonos hace un momento.
5: Así es, bueno, la sede de Coyhai, que también es muy importante, realizar sus labores allá. INFOR principalmente tiene 5 áreas de investigación. Una es el inventario y monitoreo de ecosistemas forestales, tecnología y productos de la madera, diversificación forestal, silvicultura y manejo de ecosistemas forestales nativos y exóticos, información y economía forestal. Dentro de eso se realizan distintos productos, distintas informaciones que son muy útiles en el sector forestal. Como por ejemplo el Inventario Forestal Nacional. Tiene más de 25 años de trayectoria, monitorea aproximadamente 18 millones de hectáreas. Y esta es una información muy importante para la toma de decisiones entre las pequeñas y medianas empresas. Tenemos el CIMEF, el Sistema Integrado de Monitoreo de Ecosistemas Forestales. Ahí trabajamos con varias instituciones, con CONAF, con SIREN, con la subsecretaría. Esto ha permitido el descubrimiento de más de 149 nuevas especies y asimismo también el registro de más de 5.700. Bueno, INFOR también es autoridad CITES, que es la Convención Internacional de la Flora Terrestre. Esto nos ha permitido proteger distintas especies como la araucaria, la alerce, el ciprés. Y hace relativamente poco, en el 2025, nuestros profesionales, principalmente Marlene, trabajó fuertemente para incluir la palma chilena. Esto resultó, a la primera vez que lo intentamos, lo cual no es fácil, otorgándole la máxima protección internacional a esta especie. Bueno, llevamos más de 40 años desarrollando el anuario forestal. Tenemos el laboratorio de madera estructural que está acreditado en el Instituto Nacional de Normalización hasta el 2028. En el laboratorio de madera es muy importante porque se establecen normativas para el uso de la madera y sirve principalmente para que nos entiendan para realizar distintas pruebas de madera, de estiramiento, de estructuras, de, por ejemplo, si hay un sismo, cómo reacciona la estructura, y todo esto hace que se generen distintos manuales, distintas normativas, distintas capacitaciones para las pequeñas y medianas pymes, que finalmente eso se transforma en construcción. Bueno, también hemos realizado en la macrozona norte restauración a gran escala del desierto de Atacama con más de 8.000 ejemplares xerofíticos. Hay un gran problema en los desiertos y en la zona norte, que es que se roban las especies, principalmente los cactus, son muy requeridos, principalmente por Europa. Hay un tráfico internacional por el alto costo que tienen. Entonces, lo que nosotros hacemos es recuperar esas especies cuando se captan de tráfico y luego poder devolverlas a su entorno natural o a distintos ambientes controlados, dependiendo de dónde se va a sostener de mejor manera esa especie. Tenemos también un programa de los PFNM, que son los productos forestales no madereros. Generan aproximadamente 200.000 empleos, principalmente con recolectoras mujeres del mundo rural, como por ejemplo el calafate, la murta. Entonces ahí se hace un gran trabajo en conjunto con INDAP para capacitar a las mujeres para que puedan transformar sus productos más allá del fruto, transformarlo en distintos nuevos productos comestibles y así puedan tener ese valor agregado que permite que generen más ingresos.
4: Que son productos que surgen, que nacen del sector forestal, en los alrededores del sector forestal o junto a él, el calafate, la murta, y son recolectoras quienes fundamentalmente trabajan estos frutos, ¿no es cierto?
5: Exactamente, nacen desde el sector forestal y generan una gran cantidad de empleo. Entonces lo que trabaja INFOR es capacitar y poder darle ese valor agregado a la recolección, que también ojalá lograr la formalidad. Eso es una de las capacitaciones que se hace al respecto, pero principalmente brindar las capacidades para fortalecer el quehacer de las recolectoras y darle el valor agregado, que es decir, que ese fruto que recolectan se transforme en un producto, en varios productos específicos, como paté, como mermelada, quizá en algunos casos de la industria farmacéutica, porque pueden ser ricos en antioxidantes, por ejemplo, cosa de que esta labor se vaya profesionalizando y obtengamos más ingresos y mayor formalización al respecto.
4: El ministro de Agricultura, Jaime Campos, ha puesto bastante foco en que los institutos ligados al Ministerio de Agricultura hagan transferencia, es decir, que transfieran hacia los privados, pequeños, medianos, grandes, pero que transfieran básicamente lo que investigan, lo que realizan. Y en varios de los aspectos que nos vienes comentando se ve ya que hay una transferencia importante, una trayectoria de transferencia de parte de Infor. ¿Cómo podemos seguir profundizando esto para seguir cumpliendo con lo que el ministro también nos está pidiendo?
5: Así es, efectivamente una de las bajadas desde el ministerio es poder hacer transferencia tecnológica. Es algo que está muy desarrollado en Infor, que siempre se puede potenciar más, así que es uno de los ejes que estamos trabajando. Todas las investigaciones tecnológicas que se realizan de estructura o de viveros, porque Infor también cuenta con una gran cantidad de viveros. Por ejemplo, en Concepción hay un vivero que puede producir 350.000 plantas. Y no es solo producir la planta, sino que es producir una planta de alta calidad, que eso a la vez se genera un protocolo de información para quien la va a plantar en distintas partes, y a la vez un protocolo de cuidado, porque no sacamos nada con plantar 10 hectáreas y que se nos van a morir al año o a los 6 meses. Por lo tanto, ¿a qué voy con esto? Que se crean distintos protocolos, distintos manuales, distintas capacitaciones para dar la bajada de información a las personas correctas y que la requieren. En la página web de Infor hay muchos manuales, mucha información al respecto que las personas pueden acceder libremente. Y asimismo, en el trabajo con nuestras distintas sedes, se crean estos manuales, capacitaciones. El año pasado capacitamos a más de 7.000 personas con las distintas temáticas que desarrolla Infor. Por ejemplo, otra de lo que se está haciendo ahora son los huertos melíferos, que son muy importantes porque lo que hacen los huertos melíferos es que haya disponibilidad de flores durante todo el año para que las abejas vayan, polinicen. Sí. Y esto a la vez produce que generen mayor cantidad de miel. Antiguamente se generaban 30 kilos por colmena, actualmente el promedio es 10 kilos. Entonces estos huertos melíferos, que es un proyecto con el gobierno regional, efectivamente se está viendo que están aumentando la cantidad de miel. Y ahí todo esto produce unas capacitaciones al respecto, crear estos manuales informativos que nacen desde la investigación, porque todo esto está basado en investigación, en crear conocimiento nuevo y, por ejemplo, poder transmitir a los productores de miel cuál es la importancia y qué tipos de flores deben tener para que permanezcan durante todo el año y así las abejas tengan todo el año donde polinizar y a la vez aumente la miel. Y la cantidad de abejas es muy importante para todo el ecosistema, por lo tanto, mientras más flores, más abejas y más miel a la vez.
4: Hace unos días, y la semana pasada más bien, el ministro Campos estuvo en la región del Biobío con una agenda bien intensa, especialmente con el sector forestal. Estuvo en la Universidad de Concepción y también estuvo en una reunión con los gremios del sector forestal en la comuna de Yumbel. Entiendo que también ahí estuviste acompañándolo también, y la semana anterior habías estado también en Valdivia acompañando al subsecretario en otras actividades. O sea, una agenda bastante intensa en esta primera semana en el cargo. Cuéntanos qué viste ahí, cómo fue también ese acercamiento con los gremios y él captando sus necesidades y la visión tuya también y el Infor sobre cómo captar esa necesidad y responder a ella.
5: Así es, uno de los lineamientos principales del ministerio es potenciar el sector forestal, un sector que ha estado mitificado por muchos años. Por lo tanto, una de las propuestas que ha dicho el ministro es poder promover una ley de fomento. En el Biobío, que es el corazón forestal de Chile, estuvimos con representantes de Corma, Biobío, Futuro Madera, Sociedad Nacional Forestal, Adbium, Acoforac y diversos actores, donde ellos podían presentar las problemáticas que tiene el sector forestal. Principalmente, bueno, están los incendios, están distintos temas de seguridad en el sector sur, está la escasez la falta de una ley de fomento que los promueva, que finalmente se va a transformar en una escasez la disponibilidad futura de madera, pensando en 20 años más, en 30 años más. Por lo tanto, desde ahí nace la razón de juntarse con los gremios, que el ministro, una de sus principales actividades al poco tiempo de asumir, llevamos un par de meses, se reúna con ellos, y principalmente llegar a acuerdos de distintas temáticas que son complejas para el sector. O sea, si no hacemos nada ahora, el, el sector solamente va a la disminución, esa es la tendencia. Por eso la importancia de tomar acciones concretas, como la ley de fomento, como la ley de prevención de incendios, como leyes que aumenten la seguridad, que fortalezcan cuando hay robo de madera, por ejemplo. Y también incentivos para la construcción en madera. Se habla de construir una gran cantidad de viviendas, 400.000, por ejemplo, en Chile para el tema habitacional, la escasez habitacional que hay. Y es súper importante poder incorporar la madera en la construcción de esas casas. En países más desarrollados, por ejemplo, un 70% de las viviendas se construyen con madera, lo cual es un material muy, muy bueno, muy resistente, y resistente ante sismos, por ejemplo, que sabemos que ocurre en Chile. Y por lo tanto son temáticas que se tocaron al respecto y que, bueno, el ministro se comprometió a trabajarlas, a poder fortalecer fuertemente el sector forestal. Y bueno, y desde Infor también está toda la disposición. Nosotros creamos mucha transferencia tecnológica, mucha investigación, mucha estadística contundente e importante, principalmente para la pequeña y mediana pyme. Así que desde ahí también nuestro compromiso con potenciar el sector, con estar a disposición de los gremios. Tenemos el laboratorio de madera estructural que hace todos estos estudios de estructura normativa y que por lo tanto cumplen una labor principal y esencial para potenciar el uso de la construcción en madera.
4: Hay por lo tanto un reimpulso del sector forestal, una convicción de generar ese fortalecimiento del sector forestal, no solo a través de una ley de fomento, sino también de una serie de iniciativas, de recursos puestos a disposición, de recursos, pienso también, humanos, de capacidades, y una de las cuales muy importante son las que tiene a disposición Infor. Le agradecemos, director Gabriel Valenzuela, director ejecutivo del Instituto Forestal Infor, te agradecemos por haber estado en este Chile Rural junto a nosotros el día de hoy.
5: Muchas gracias, Francisco, ha sido muy grato, así que cuando quiera estamos a disposición.
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2: Bueno, comenzamos a revisar las principales actividades del Ministerio de Agricultura y sus servicios a lo largo de nuestro país durante esta semana. Comenzamos contándoles que el ministro de Agricultura, Jaime Campos, destacó la evolución que ha experimentado el sector agrícola durante las últimas décadas y expuso los principales ejes de su gestión al frente del Ministerio de Agricultura en el marco del seminario ¿Cómo viene la temporada 2026-2027? Organizado por la Sociedad Nacional de Agricultura, SNA, y la sección Economía y Negocios de El Mercurio. Respecto del escenario para la próxima temporada, el ministro Campos advirtió que el sector enfrentará un contexto complejo debido a factores externos como el cambio climático, los conflictos internacionales, las tensiones comerciales entre grandes economías y los riesgos sanitarios que afectan a la región. Sin embargo, el secretario de Estado destacó la capacidad de adaptación y resiliencia que históricamente ha demostrado la agricultura chilena.
3: Hay un mundo complejo, pero la agricultura siempre tiene la capacidad para irse adecuando a las nuevas realidades. Por otro lado, mirado un ángulo interno, es evidente que hay rubros que tienen algunas complicaciones, algunas pueden provenir de razones fitosanitarias, en otros casos, por ejemplo, como lo que pasó con los remolacheros. Pero lo importante es que en la medida que vayamos conversando estas materias, ahí uno va contando con elementos de juicio suficiente como para ir adoptando oportunamente las medidas preventivas que correspondan según cual sea el rubro que se va a ver complicado.
2: El secretario de Estado reafirmó que entre los principales lineamientos de la cartera está el compromiso con la protección del patrimonio fito y zoosanitario, riego, el desarrollo forestal, la apertura de nuevos mercados y el fortalecimiento de la innovación, la investigación y la transferencia tecnológica. Por su parte, el presidente de la SNA, Antonio Walker, valoró el análisis presentado por el ministro Campos.
4: Creo que tiene las cosas muy claras. El ministro hizo un análisis muy realista, muy objetivo de lo que está ocurriendo en el sector. Después tuvimos una charla importante. Nos preocupa el decrecimiento de la agricultura que ha tenido en el primer semestre. Vimos que el 2024 la agricultura creció un 9%, el 2025 creció un 5%, y el primer trimestre del 2026 hay un decrecimiento. La única forma de abordar ese decrecimiento de la agricultura es en una gran alianza público-privada.
2: Durante su discurso, el ministro Jaime Campos afirmó que el ministerio trabaja en una propuesta por una nueva ley de fomento forestal, la que será presentada al presidente de la República durante los próximos meses. Además, durante su discurso, la autoridad hizo énfasis en que en materia hídrica el problema de agua se reduce a la ley de fomento del riego, en circunstancia que hay un problema previo o mayor que la disponibilidad de recursos hídricos. Finalmente, la autoridad también abordó las contingencias que enfrentan algunos rubros específicos, como la producción de cerezas, la actividad vitivinícola y el cultivo de remolacha, destacando que el ministerio trabaja en medidas orientadas a la diversificación de mercados, la actualización normativa y la reconversión productiva según corresponda. Cambiamos de tema para contarles que berries, castaños, flores y vitivinicultura marcaron la agenda desarrollada por el subsecretario de Agricultura Francesco Venecián durante su visita a la Araucanía, una jornada con foco en el desarrollo productivo de la región y en el trabajo que impulsan agricultores, cooperativas y organizaciones locales. Estamos alineando el trabajo en terreno para garantizar que los recursos lleguen de manera oportuna y efectiva al sector agrícola, a través de programas que realmente respondan a las necesidades de los productores, sostuvo el subsecretario Venecián.
5: El objeto de esta actividad es, lo primero es juntarnos con todos los equipos de trabajo del Ministerio de Agricultura en cada región,

0: con todos los servicios del agro, INDAP, CONAF, el SAC, INEA, FIA, y algunos servicios que obviamente no están en la región, pero sí apoyan desde el nivel central, para alinear obviamente el trabajo en terreno, de tal manera de garantizar que los recursos estén llegando al sector agrícola como corresponden en programas efectivos.
1: La jornada comenzó en Temuco con la participación en la quinta versión del seminario Berris para la Araucanía, organizado por el Gobierno Regional de la Araucanía y ejecutado por INEA Carillanca. Encuentro que reunió a agricultores, cooperativas, empresas, asesores técnicos y profesionales vinculados a este rubro. Posteriormente, junto a la Seremi de Agricultura María Teresa Fernández, participaron en una reunión de trabajo con los encargados de las 22 agencias de área de INDAP que entregan cobertura a las 32 comunas de la región, instancia en la que abordaron el trabajo que desarrolla el servicio en la zona. La primera jornada concluyó en Padre Las Casas, donde las autoridades sostuvieron un encuentro con pequeños productores mapuche, usuarios del PDTI dedicados a la vitivinicultura, quienes han impulsado un proceso de reconversión productiva a través del desarrollo de viñedos como alternativa para diversificar y fortalecer su actividad agrícola. Y finalmente les contamos que con el objetivo de fortalecer la seguridad hídrica de los territorios rurales y apoyar a las y los agricultores en la adaptación a escenarios de escasez hídrica, la Comisión Nacional de Riego CNR abrió el llamado 13-2026 concurso para obras de acumulación de hasta 150.000 metros cúbicos de capacidad, iniciativa que a nivel nacional dispone de 7.500 millones de pesos para cofinanciar proyectos de almacenamiento de agua. La convocatoria busca impulsar inversiones que permitan a los regantes contar con una mayor disponibilidad del recurso hídrico para sus actividades productivas, mejorando la eficiencia en su uso y contribuyendo a la resiliencia de la agricultura frente al cambio climático. Del total de recursos disponibles, 1.400 millones de pesos fueron destinados al grupo en el que participan proyectos de las regiones de Atacama y Coquimbo, territorios donde la acumulación de agua constituye una herramienta clave para enfrentar la variabilidad climática y asegurar la continuidad de la actividad agrícola. El concurso contempla la bonificación de obras de acumulación con una capacidad igual o inferior a 50.000 metros cúbicos y una altura máxima de muro de 5 metros, la rehabilitación de tranques Cora y obras de acumulación fuera de cauce natural de hasta 150.000 metros cúbicos o con una altura de muro de hasta 7 metros. La convocatoria está dirigida a pequeños productores agrícolas, usuarios y no usuarios de INDAP, micro y pequeños empresarios agrícolas, medianos productores, organizaciones de pequeños usuarios y organizaciones de usuarios de aguas. Las bases del concurso se encuentran disponibles en el sitio web de la Comisión Nacional de Riego, www.cnr.gov.cl. El plazo de postulación es hasta el 29 de julio de 2026. Llegó el momento de poner punto final a esta edición de Chile Rural y, como es habitual, yo los dejo con importantes consejos. 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Puedes ganar hasta 500.000 pesos y ser parte del libro Antología. También hay premios para docentes y escuelas que más participen. Además, este año celebramos el Bicentenario de Chiloé con el premio especial Tradiciones de Chiloé. 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Ponemos punto final entonces a esta edición de Chile Rural. 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Que estén bien, cuídense, nos encontramos la próxima semana. Un abrazo.
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4: 7 de la mañana, 31 minutos.
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1: 8 de la mañana, 3 minutos.
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1: Cooperativa, 8:30 minutos. 8:30 minutos.
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2: Violento robo en Santiago Centro terminó con un ciudadano ecuatoriano abandonado en la autopista y la sustracción de $10,000. En Pudahuel, una mujer de 25 años murió baleada al interior de su casa. A esta hora, enorme incendio en Cerrillos. En la quinta región, prisión preventiva para un hombre acusado de femicidio frustrado y ataque contra carabineros en Valparaíso. No es el fin del tren de Aragua, aseguran los expertos luego de la muerte del niño guerrero a manos de Estados Unidos. La colaboración entre Washington y Caracas es una señal esperanzadora, dijo el ministro Arrau. Se abren investigaciones por la presencia del grupo en la banca nacional y en empresas de criptomonedas para lavar dinero y sacarlo del país. En el Congreso continuará el debate por el alzamiento del secreto bancario. 4 gendarmes quedan en prisión preventiva en investigación por narcotráfico y red de corrupción al interior de la cárcel de Yapel. Como poco oportuna califican desde sectores de Chile Vamos la acusación constitucional contra el exministro Grau. Presidente del PPD asegura que los mismos fundamentos podrían usarse en un libelo en contra del actual titular de Hacienda. Diputado Álvaro Ortiz asume la presidencia de la Democracia Cristiana y da inicio a una nueva etapa en la conducción del partido. Personeros de la oposición asistieron al acto poniendo el foco en la articulación del sector. Más del mundo, Irán aplaza la confirmación de un acuerdo con Estados Unidos y Trump insiste en firmarlo este domingo. En Cuba siguen los apagones y se anuncian reformas económicas en medio de la crisis. Y en el fútbol, Colo-Colo derrotó a Cobresal y cerró la primera rueda como puntero. La U salta hoy a la cancha cuando visita La Calera. Y en el Mundial, Brasil se estrenó con un empate ante Marruecos. Ecuador juega esta tarde con Costa de Marfil. Todo en la transmisión de Cooperativa Deportes.
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2: ¿Qué tal? Muy buenos días, ¿cómo están? Bienvenidos y bienvenidas a esta primera edición del diario de Cooperativa que hacemos hoy, domingo 14 de junio de 2026, desde un Santiago nublado, con bruma a esta hora, una temperatura de 6 grados Celsius con una décima, 86% la humedad para está en estos momentos, mientras que para la tarde esperamos 21 grados de máxima, cielos con nubosidad parcial variando a despejado para el día de hoy en la capital. En el norte del país, 20 grados la máxima para Arica e Iquique, con los cielos con nubosidad, 17 en Antofagasta, 20 en Copiapó, 15 en La Serena y Coquimbo, 15 también en Valparaíso, todas con los cielos nubosos durante el día de hoy. 18 grados para Rancagua, también con nubes, 14 en Talca, 14 en Chillán, 15 en Concepción, con los cielos despejados y viento para esta mañana y tarde. 11 grados en Temuco, 10 en Valdivia, 9 para Puerto Montt, 5 se espera como máxima en Coyhaique. En Torres del Paine, algo de lluvia, también viento de hasta 80 kilómetros por hora. En Punta Arenas, en tanto, el cielo nublado, chubascos débiles durante la jornada, también con vientos de hasta 100 kilómetros por hora durante la tarde y noche. En el territorio insular, 22 grados en Isla de Pascua, 16 en Juan Fernández y menos 3 en la península antártica chilena. Revisado el pronóstico del tiempo, comenzamos el diario de Cooperativa.
1: Cooperativa, 8:35 minutos. 8:35 minutos.
2: Revisamos información policial. Una joven de 25 años fue asesinada a balazos en Pudahuel tras una discusión con desconocidos en una jornada marcada, además, por el violento asalto a ciudadanos ecuatorianos, cuyo conductor de un vehículo fue retenido y abandonado por delincuentes en la autopista. Brian Galvez.
3: Una mujer de 26 años falleció tras ser baleada en las afueras de su domicilio, esto en la comuna de Pudahuel. Según los antecedentes entregados por la Fiscalía ECO, el ataque se habría originado luego de una discusión entre la víctima, su acompañante y los ocupantes de un vehículo cuando regresaban a su hogar tras realizar compras en el sector. Al llegar al domicilio, los desconocidos habrían abierto fuego desde este automóvil, efectuando múltiples disparos en contra de las víctimas. Sobre este hecho se refirió el fiscal ECO Arturo Gómez.
4: Bueno, tenemos un homicidio consumado, con un posible homicidio frustrado también, en circunstancias que estas dos personas, de sexo femenino, es la persona que falleció, con su acompañante fueron a comprar a dos o tres cuadras de este sector, en donde tuvieron un problema con unos sujetos que se movilizaban en un automóvil, una discusión que no sabemos de qué naturaleza fue, y al llegar acá al domicilio, este vehículo lo siguió y efectuaron disparos hacia la casa, en donde resultó con un impacto balístico la mujer de 25 años en su cráneo y el sujeto masculino con un impacto balístico en su pierna derecha.
3: Producto de este ataque, la mujer de 25 años finalmente falleció en el lugar, mientras que su acompañante resultó herido por un impacto balístico en su pierna derecha, debiendo ser trasladado hasta un centro asistencial para recibir atención médica. Las diligencias para esclarecer la dinámica de los hechos y dar con el paradero de los responsables quedaron a cargo de la Brigada de Homicidios de la PDI en conjunto con el equipo ECO del Ministerio Público. En otro hecho policial, un violento robo con retención de víctima se registró en calle Domeico, en el pleno centro de Santiago, donde tres ciudadanos ecuatorianos fueron abordados por un grupo de delincuentes. De acuerdo con los antecedentes preliminares, fueron cerca de seis sujetos quienes interceptaron este furgón en el que se desplazaban las víctimas, intimidándolas y sustrayendo diversas especies. Tras el atraco, los delincuentes retuvieron al conductor del vehículo, a quien amenazaron con un arma de fuego mientras lo mantenían bajo su control. Horas más tarde, la víctima denunció haber sido abandonada en una autopista, indicando además que los responsables le sustrajeron $10,000 en efectivo. Pese a la violencia del hecho, el hombre no presentó lesiones de carácter grave. El caso fue informado al Ministerio Público y se está a la espera de las instrucciones que disponga la Fiscalía para el desarrollo de las diligencias investigativas destinadas a identificar y ubicar a los responsables.
2: Más policial, lo que sucede hasta ahora en la comuna de Cerrillos, un gran incendio en un sitio de acopio de neumáticos. Pablo Rivera con el detalle, buenos días.
5: Sí, Lore, ¿qué tal? Muy buenos días. Se trata de una tercera alarma de incendio que en estos momentos se está desarrollando en la comuna de Cerrillos y que afecta en concreto a una empresa recicladora de neumáticos. Esto en la intersección de Piloto Acevedo con Avenida Pedro Aguirre Cerda. De momento, si bien no hay casas afectadas, son hasta el momento 21 personas que han sido evacuadas de manera preventiva. Desde bomberos ya activaron el sistema de despacho metropolitano, esta plataforma que conecta digitalmente a los cuerpos de bomberos de la región metropolitana y así permite coordinar de mejor manera entre los distintos cuerpos de bomberos de las comunas de la región metropolitana. Es importante mencionar que debido al caucho y a la toxicidad del material que se está viendo afectado y a la gran columna de humo que se puede observar a una gran distancia, es que desde la Seremi de Salud de la región metropolitana ya entregaron una serie de recomendaciones para esta jornada, como por ejemplo evitar realizar actividad física al aire libre, cerrar también las puertas y ventanas, poner especial atención en los grupos de riesgo, como son los niños, niñas, adultos mayores y también las mujeres embarazadas. Para aquellas personas que irremediablemente necesitan salir de sus hogares, también se recomienda la utilización de un pañuelo húmedo para cubrir su nariz y boca. Hace solo unos minutos quien habló respecto a este incendio, respecto a esta emergencia, fue precisamente el alcalde de Cerrillos, Johnny Yáñez, quien se refirió a las denuncias previas de clausura que habían recibido por parte de los vecinos, pero que sin embargo no han podido llevar a cabo ya que la empresa se encuentra con toda su documentación al día. Pasamos a escuchar sus declaraciones.
6: Esto se realizó hace 3 meses atrás por denuncia de los mismos vecinos en renta. Se fiscalizó en el lugar, se ordenó tal como se le solicitó a la dueña. Una vez que ordenan, viene la Seremi de Salud y autoriza que siga funcionando este lugar. Por lo mismo, imposible que nosotros podamos realizar el cierre o la clausura de este inmueble, de esta empresa. Entonces, quiero dar tranquilidad a los vecinos, porque claramente los primeros que les llegan los dardos son el municipio. Nosotros fiscalizamos, actuamos en el momento, pero si la Seremi no da la información de clausurar, nosotros como renta no podemos clausurar un negocio que está al día con sus patentes.
5: Sí, es una emergencia que se encuentra en pleno desarrollo en estos momentos en la comuna de Cerrillos, en donde la recomendación en estos casos es siempre es hacer caso a las autoridades, especialmente a las recomendaciones que ya mencionaban por parte de la Seremi de Salud de la Región Metropolitana, para así evitar en la mayor medida verse afectados por el humo tóxico que en estos momentos ya llena gran parte del ambiente producto de este enorme incendio que afecta a un acopio de neumáticos ahí en la comuna de Cerrillos.
2: Lo seguimos contigo, Pablo. Gracias. Buen día.
5: Buen día.
2: Nos vamos ahora a Valparaíso. Decretaron prisión preventiva para un imputado por femicidio frustrado y ataque a carabineros. Elizabeth Fuensalida.
7: En prisión preventiva quedó un hombre acusado de apuñalar a su expareja y protagonizar una violenta fuga que terminó con un carabinero gravemente lesionado en la comuna de Valparaíso. Recordemos, el hecho se registró en el sector de Placilla de Peñuelas, donde el imputado atacó a la víctima con un arma cortopunzante, provocándole diversas lesiones. Posteriormente huyó en un vehículo siendo perseguido por carabineros gracias a la geolocalización activada desde el teléfono de la mujer. Durante el operativo en la ruta 68, el sujeto evadió un control policial y atropelló de manera intencional al cabo segundo Rodrigo Ruiz, quien resultó con lesiones graves. Más tarde, en medio de la persecución, descendió del vehículo y amenazó a otros funcionarios con un cuchillo, incluso intentando agredirlos. La víctima fue trasladada hasta el hospital Carlos Van Buren, mientras que el funcionario herido permanece internado en el hospital de carabineros en Santiago, fuera de riesgo vital. En la audiencia de formalización, el tribunal decretó la medida cautelar de prisión preventiva y fijó un plazo de 90 días para la investigación. Ante esto, el delegado presidencial regional, Manuel Millones, valoró la decisión del tribunal y confirmó que el Ministerio de Seguridad Pública actúa como querellante en la causa, buscando sanciones ejemplares.
8: Como delegación presidencial regional, hemos quedado conforme con lo que ha resuelto el Tribunal de Garantía en orden a formalizar a este delincuente por homicidio frustrado frente a un carabinero y por tentativa de homicidio frente al otro carabinero. Y además se ha formalizado a este delincuente por lesiones contra su expareja. Ahora, es el Ministerio de Seguridad el querellante y probablemente pida recalificar la causa respecto a la mujer por, en este caso, femicidio frustrado.
7: Por su parte, el fiscal Elizardo Tapia detalló que la defensa intentó acreditar una supuesta inimputabilidad del imputado, lo que fue rechazado por el tribunal. En este contexto, confirmó que fue formalizado por homicidio frustrado y tentado contra funcionarios de carabineros, además de lesiones en contexto de violencia intrafamiliar y amenazas, subrayando que el sujeto actuó de manera consciente y que arriesga penas de cumplimiento efectivo. Finalmente, desde la Seremi de Seguridad Pública se informó la presentación de una querella en contra del imputado y se reiteró el respaldo institucional a carabineros tras la visita del Seremi al cabo segundo lesionado, destacando su evolución y su actuar en un procedimiento de alto riesgo.
2: Más al norte, en la región de Coquimbo, 4 gendarmes quedaron en prisión preventiva al ser acusados de formar parte de una red de corrupción en narcotráfico que operaba al interior de la cárcel de Illapel. Carlos Ruiz.
9: Tras 2 jornadas de deliberación, el Tribunal de Garantía de Illapel decidió dejar en prisión preventiva a 4 gendarmes de la cárcel de esa comuna, además de un civil, formalizados por los delitos de cohecho, asociación ilícita, narcotráfico, lavado de activos e ingreso de elementos ilícitos a un recinto carcelario. Los gendarmes son acusados de formar parte de una red criminal que operaba desde el 2021 y que ingresaba drogas y elementos ilícitos al penal. La jueza Andrea Rojas hizo hincapié en la gravedad de los hechos investigados al tomar esta determinación.
10: Aquí nos encontramos ante una red criminal organizada que operaba desde el interior del Centro de Atención Preventiva de Illapel, afectando gravemente la seguridad en un recinto penal del Estado. La pluralidad de delitos imputados, la altísima gravedad de las penas asignadas por ley, que en un total podrían arrojar sanciones en torno al presidio mayor en los grados medio a máximo, y el hecho de haber actuado en este caso en grupo pandilla mediante uso de funciones públicas configuran un estándar normativo objetivo de peligro para la seguridad de la sociedad.
9: Esta red fue descubierta tras una investigación del Ministerio Público en conjunto con la PDI y Gendarmería de Chile en el marco de la Operación El Dorado, la cual allanó la cárcel y 4 domicilios en las regiones de Coquimbo, Biobío y Metropolitana, encontrando distintos tipos de droga, teléfonos celulares y dinero en efectivo, lo que da cuenta de lo amplio de la organización. Según los cálculos del Ministerio Público, las actividades ilícitas le permitieron a esta red amasar ganancias calculadas en más de 223 millones de pesos. Montos que movían a través de cuentas bancarias y que utilizaron para la adquisición de bienes con el objeto de ocultar su origen ilícito. La jueza además decretó prisión preventiva por peligro para la seguridad de la sociedad a otras 2 imputadas por la Fiscalía como autoras del delito de tráfico ilícito de drogas.
10: La ley 20.000 establece que el tráfico de drogas atenta de forma directa contra la salud pública. Mantener a las imputadas bajo arresto domiciliario en los mismos inmuebles donde funcionaban como centros de acopio y dosificación resulta del todo insuficiente para garantizar que no sigan operando como foco de abastecimiento para la red, como así respecto de otros consumidores.
9: Tras las 2 jornadas de formalización, se decretó el arresto domiciliario total para un 5º gendarme y otras 8 personas que quedaron con diversas medidas cautelares, tales como arresto domiciliario nocturno, firma mensual y arraigo nacional, fijando el plazo de investigación en 120 días.
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2: Expertos señalan que, a pesar de la muerte del niño guerrero del tren de Aragua, vamos a seguir operando. Desde el mundo político afirman que es una señal clara de que el crimen organizado no puede actuar con impunidad. Cristian Aburto.
11: Estados Unidos confirmó la muerte del máximo líder del tren de Aragua, Héctor Guerrero Flores, más conocido como el Niño Guerrero, luego de un ataque del Comando Sur del Ejército Norteamericano en coordinación con las fuerzas de seguridad venezolanas en el estado de Bolívar. El Niño Guerrero estaba prófugo a pesar de contar con una condena vigente en Venezuela de 17 años de presidio. En Chile y en otros países se le acusaba de ser el líder del tren de Aragua, siendo responsable de delitos transfronterizos como tráfico de migrantes, extorsiones, homicidios, secuestros, tráfico de drogas, trata de personas, entre otros. El subjefe de gabinete del secretario de Defensa de Estados Unidos, Patrick Weaver, dijo que la muerte del Niño Guerrero envía un claro mensaje a América Latina de que no hay refugio para los narcoterroristas en este hemisferio. En el plano local, el ministro de Seguridad Pública, Martín Arrau, afirmó que la caída del Niño Guerrero es un gran golpe para el tren de Aragua y que pese a su fallecimiento seguirán trabajando para erradicar el crimen transnacional.
12: La caída de Héctor Guerrero es otro golpe relevante contra una organización criminal que ha extendido la violencia por distintos países del continente y se suma a los golpes que nuestro sistema de seguridad ha dado a esta organización en Chile durante las últimas semanas. También es una señal esperanzadora la colaboración entre Estados Unidos y las autoridades venezolanas. Pero la caída de un líder no significa el fin de una estructura criminal. Por eso seguiremos coordinando el sistema de seguridad para perseguir a sus células y cada uno de sus integrantes.
11: En Chile, en septiembre de 2023, se emitió una orden de captura internacional contra Guerrero. Y en cuanto al tren de Aragua, serían más de 300 los privados de libertad en distintas cárceles chilenas, quienes se encuentran principalmente en el recinto penitenciario especial de alta seguridad. Héctor el Niño Guerrero afirmó su poder dentro de la cárcel de Tucorón en Aragua. Él y su banda asumieron el control y la administración de la prisión, estableciendo un sistema que controlaba al penal a través de la fuerza y la extorsión. Con el tiempo la transformaron en una especie de ciudad que incluía zoológico, un campo de béisbol, casino y una propia suite para Guerrero. El fiscal regional del Maule, Julio Contardo, afirma que esto constituye un hito en el combate contra el crimen transnacional. Sin embargo, añade que el trabajo para enfrentar a esta y otras organizaciones debe continuar.
13: Constituye un hito en el combate transnacional que se ha desarrollado durante los últimos años y en que Chile ha tenido un rol protagónico. Si bien no significa en absoluto el cese de su operación, es esperable que tenga un impacto en su actual estructura y consecuencias en la organización interna. El combate por parte de la Fiscalía de Chile junto a la las policías debe continuar fortaleciéndose. En el Maule hemos combatido de forma muy intensa este tipo de organizaciones criminales, logrando incluso altas condenas, y con la primera orden internacional en contra del hermano del Niño Guerrero, que estuvo operando en esta zona.
11: Con el Niño Guerrero abatido en Venezuela, la atención vuelve a Johan Petrica y el Giovanni, quienes son dos de los cabecillas del Tren de Aragua que están en libertad y por lo que Estados Unidos ofrece una recompensa de 4 y 3 millones de dólares respectivamente. Otro de los líderes, Larry Changa, está privado de libertad en Colombia desde 2024, mismo caso que Carlos Bobby. En cuanto a el Jeffrey, quien está a cargo de la célula de los Chelvis, está prófugo en Venezuela, desde donde dirigiría sus operaciones mediante aplicaciones de comunicación digital.
2: En tanto, en nuestro país, la operación Tokio ha abierto interrogantes respecto al control financiero, al rol que juegan las pasarelas de pago y las criptomonedas. Mientras, la discusión política por el alzamiento del secreto bancario continuará en el Congreso. Fernanda Ávila.
14: Un sistema sofisticado que permitió a una facción del Tren de Aragua lavar más de 75 mil millones de pesos, antecedentes que se conocieron a partir de la Operación Tokio, liderada por el Ministerio Público. El dinero ilícito entraba a los bancos a través de depósitos a testaferros o prestadores de cuentas. Así era enviado a empresas fachada o puente y posteriormente a intermediarios que lo convertían en criptomonedas, un activo digital fácil de enviar a cualquier parte del mundo. El experto en economía financiera y académico de la USACH, Víctor Silva, mencionó que las criptomonedas son difíciles de rastrear, pero no anónimas. Analizó además las herramientas de control del Estado chileno, incluyendo la posibilidad de levantar el secreto bancario que se discute en el Congreso.
15: En realidad, las transacciones quedan registradas en algo que se llama la blockchain y pueden ser rastreadas. El control puede fortalecerse mediante una mayor regulación de las plataformas de intercambio, la identificación obligatoria de los usuarios y el uso de herramientas de análisis blockchain que permitan reconstruir la ruta de los fondos. La norma que habilitaría el levantamiento del secreto bancario por la unidad de análisis financiero influiría porque muchas operaciones con criptomoneda tienen algún punto de contacto con el sistema financiero tradicional. El acceso oportuno a esta información puede ayudar a identificar a las personas detrás de las operaciones.
14: Dicha norma permitiría que la unidad de análisis financiero solicite a las entidades levantar la privacidad sin autorización judicial previa, algo que actualmente solo puede hacer el Ministerio Público en un contexto de investigación penal, y que esta semana tuvo su tercer empate en el Senado, por lo que deberá ser resuelto en una comisión mixta. El diputado de Renovación Nacional, Luis Pardo, afirmó que el gobierno anterior instaló la consigna de que la derecha se opone a levantar el secreto bancario para contrarrestar que ellos no apoyaban otras leyes en contra de la delincuencia. Escuchamos sus declaraciones en el diario de Cooperativa.
16: La unidad de análisis financiero tiene dos vías para alzar el secreto bancario y han funcionado perfectamente bien. Acá lo que se está buscando es cómo agilizar ciertas operaciones complejas donde el mayor problema no es el secreto bancario, sino que es la falta de recursos de la UAF por el enorme volumen de información sospechosa que recibe los bancos. Yo creo que la consigna de que en Chile no se levanta el secreto bancario porque la derecha se opone, la verdad que no es más que eso, es una consigna.
14: La comisión deberá ser conformada por 5 integrantes de la Cámara y 5 del Senado, estableciendo un consenso para volver a votarlo en sala. La exministra del Interior, Carolina Toa, respondió las acusaciones del diputado Pardo.
17: Ellos se han opuesto a esta nueva modalidad de levantamiento del secreto bancario.
18: Y lo han hecho diciendo que hoy día se puede levantar el secreto bancario, pero es en el marco de una investigación penal. Pero la inteligencia opera de otra manera. Puede operar no respecto a un culpable, sino de un sector, de un modelo de negocio. Y eso en Chile depende de este proyecto que, lamentablemente, la derecha ha boicoteado desde el primer día.
14: La conformación de la comisión mixta debería ocurrir en las próximas semanas, mientras el Ejecutivo en paralelo debería ingresar un proyecto para agilizar el levantamiento del secreto bancario, manteniendo la potestad de los tribunales.
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2: Vamos con el deporte. En el torneo local, Colo Colo derrotó a Cobresal y cerró la primera rueda como puntero. La U salta hoy a la cancha cuando visita La Calera, mientras que en el Mundial Brasil se estrenó con un empate ante Marruecos. Ecuador juega hoy, también será contra Costa de Marfil, y Bobay con el detalle.
19: Colo Colo volvió a Cobresal en el Estadio Monumental y cerró la primera rueda en el primer lugar de la liga. 3-0 fue el triunfo del Cacique, que una vez transcurría las 15 primeras jornadas alcanzó la línea de los 36 puntos a 11 unidades de distancia de quien ahora es el segundo clasificado. Tras el triunfo, esto dijo el entrenador del Cacique. Escuchamos a Fernando Ortiz.
20: Creo que lo había dicho en la semana y lo reiteré de nuevo antes del partido, que nosotros necesitábamos hacer un buen partido, finalizar la primera ronda con nuestra gente, con una victoria. La manera que salieron los chicos al campo de juego la entendieron muy bien. No hemos ganado nada, pero a la vez rectificar muchísimas cosas que venimos logrando en esta primera ronda, y fue muy importante los tres puntos. Siempre creo que hay cosas que mejorar, por más que sea una frase reiterada, rescato la madurez que tuvimos también en saber manejar el partido. Se lo dije en el entretiempo, primer tiempo, que ya cuando teníamos diferencia notoria tomábamos malas decisiones, y ellos tienen que entender que una vez que nosotros logramos abrir el marcador, el partido tiene que ser controlado por nosotros, y el segundo tiempo me gustó mucho eso.
19: La fecha 15 continuará hoy domingo con el juego de la Universidad de Chile, que visitará Unión La Calera a las 15 horas en la región de Valparaíso. Fernando Gago, entrenador de la U, proyectó el duelo de esta tarde en el Estadio Nicolás Chaguán Nassar.
21: Siempre se van a buscar situaciones de juego tratando de ver la capacidad de los futbolistas que pensamos que pueden iniciar, que pueden jugar, también la capacidad individual del rival, y a partir de eso tratar de buscar sacar provecho en ventajas ofensivas, ver dónde nos pueden lastimar de la parte defensiva, y siempre los análisis se hacen pensando en lo que puede ocurrir en el partido. Después muchas veces sale lo pensado, muchas veces hay situaciones de juego donde lo planeado queda a un lado, porque son acciones de juego, es un juego el fútbol donde determina mucho la acción individual, y la acción individual depende del futbolista donde está dentro del campo, de la acción de ejecución.
19: Además del partido del Chuncho, al mediodía Concepción jugará con Limache en el Biobío, mientras que a las 17:30 horas en Las Condes la Católica va a recibir a la Universidad de Concepción. En la Copa del Mundo, por su parte, Brasil se estrenó con una igualdad a un tanto con Marruecos en el primer partido de ambos en el grupo C. Este domingo, la cartelera mundialera contempla los siguientes partidos. De las 13 horas en Houston, Alemania va a jugar con Curazao. Países Bajos se medirá con Japón, partido que se jugará en Dallas. A las 19 horas, Ecuador chocará con Costa de Marfil, mientras que en el último partido del día, de las 10 de la noche, Suecia se medirá con Túnez. Fue la información del deporte en el diario de Cooperativa.
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14: Sigue la polémica por la acusación constitucional contra el ex ministro Nicolás Grau. En el oficialismo califican los tiempos como poco oportunos, mientras que la oposición asegura que los fundamentos del libelo podrían usarse para una eventual acusación contra el ministro Quirós. Paula Lillo.
22: El pasado miércoles, republicanos y libertarios presentaron una acusación constitucional en contra del exministro de Hacienda, Nicolás Grau. Un texto que apunta al ex jefe de Estado por un error en la proyección de deuda por más de 10.000 millones de dólares. A diferencia de los libelos levantados por el actual oficialismo durante el gobierno anterior, esta vez el panorama en la Cámara de Diputados es adverso, razón por la que la defensa de Grau ha puesto las fichas en el Senado como la posible opción para evitar este castigo político. Incluso, según indicó La Tercera, fuentes cercanas al exministro no descartaron tocar las puertas de senadores de Chile Vamos. Recordemos que esto se da cuando el gobierno intenta sacar adelante la mega reforma, un factor que podría eventualmente entorpecer su tramitación. Desde Renovación Nacional, el diputado Luis Pardo dijo, en conversación con Cooperativa, que cree que no es el momento apropiado para realizar esta acción, a pesar de que sí considera que hay méritos que fundamentan la acusación.
23: A mí me parece que el ministro Grau tiene méritos más que suficientes para ser acusado, pero me parece que la acusación constitucional es inoportuna, porque se cruza precisamente con la reforma más importante que está tramitando el gobierno, porque además no está la certeza de los votos, y por lo tanto a un ministro que lo hizo muy mal y que es responsable en gran medida de la situación fiscal que estamos viviendo hoy día, se le va a eximir y se le va a dar el premio de salir eventualmente eximido de una acusación constitucional. Me parece que es inoportuna y que es torpe. Ahora, obviamente, en el momento de votar, votaré en conciencia, hasta donde veo hay mérito y probablemente yo la vote favorablemente.
22: En el contexto de un conversatorio organizado por la Fundación Socialdemócratas y la Fundación por la Democracia, el diputado y presidente electo del PPD, Raúl Soto, calificó la acusación como una
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6: 9:00. 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
1: 9 horas, 31 minutos.
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1: 10 horas, 2 minutos. 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
2: Ya comenzó el Mundial de Fútbol 2026. La Copa del Mundo arrancó oficialmente en el histórico Estadio Azteca de la Ciudad de México, dando inicio al primer Mundial organizado por tres países: México, Estados Unidos y Canadá. Además, esta edición es la más grande de toda la historia, con 48 selecciones participantes y un total de 104 partidos. La ceremonia de apertura estuvo marcada por la música, la cultura y el color latinoamericano. Sobre el escenario se presentaron artistas como Maná, Shakira, J Balvin, Los Ángeles Azules, Belinda y otros invitados, ofreciendo un espectáculo que celebró la diversidad de los países anfitriones y la pasión por el mundial, por el fútbol. En el primer encuentro del torneo, México hizo respetar la localía y derrotó a Sudáfrica por 2-0. Julián Quiñones abrió la primera cuenta en el primer tiempo y Raúl Jiménez sentenció el triunfo en la segunda mitad, entregando los primeros 3 puntos al combinado azteca. Más tarde, Corea del Sur logró remontar un partido que comenzó perdiendo ante República Checa. Los asiáticos reaccionaron a tiempo y consiguieron una victoria por 2-1, quedando junto a México como líderes del Grupo A tras la primera jornada. La acción continúa con el debut de otros países anfitriones. Canadá enfrentará a Bosnia y Herzegovina, mientras que Estados Unidos hará su estreno frente a Paraguay. Durante el fin de semana seguirán los partidos de la fase de grupos, donde comenzarán a aparecer varias de las selecciones favoritas para quedarse con la Copa del Mundo 2026. Así comenzó la fiesta más grande del fútbol mundial. Toda la información, los resultados y las historias que deja este campeonato las encuentras aquí en Mundialeros de Radio Mía, viviendo juntos la pasión del Mundial 2026.
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1: 10 horas, 32 minutos.
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1: 11 horas.
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1: ¿Cómo están, señores? Sean todos bienvenidos en estos días tan helados que hay en este invierno. Para todos los viejitos que hay que cuidar, sean todos bienvenidos aquí en Calle Otorga, aquí en Radio y Televisión Mía, en el 89.3. Recuerde suscribirse gratis en YouTube, en Radio Mía 89.3, pero también nos puede seguir en Facebook, en Radio Mía 89.3 FM, y también nos puede seguir en Instagram, en arroba Radio Mía FM-89.3. Hoy día estamos los dos solitos, creo, hasta el momento. Jorge Rodríguez de Garay, ¿cómo está usted?
2: Hola, Marco, ¿cómo estás?
1: Yo bien, un poquito al lado
2: estoy
1: el día.
2: Sin retorno, fíjate.
1: No me diga.
2: Sin retorno,
1: sí, pero que nada más es el taller complicado.
2: Pero lo importante es que usted, señora, en su casa, en el auto, donde vaya, no esté escuchando bien. Eso es lo único importante.
1: Sí, podríamos haber arreglado el retorno antes de empezar, pero el caballero no tomó los fondos, toma última hora, no sé, una de las cabezas más brillantes que tenemos en el programa, pero no es caso. Oiga, empecemos de tierra derecha.
2: Mire, los artistas no tenemos por qué preocuparnos de las cosas técnicas.
1: Mire, hasta los mejores artistas prueban audio primero, prueban sonido, así que no me venga con cosas raras.
2: No sé qué cosa prueba usted, pero es otro problema.
1: Sí, oiga, comencemos de tierra derecha lo que ha causado furor esta semana, lo del el cobro de los... de los créditos CAE que han embargado cuentas, le han sacado platita de las cuentas de ahorro, de las tarjetas de crédito, tarjetas de débito, todo tipo de cosas. Así que yo creo que ahí hay problema. ¿Cuál es el problema? Por favor, ¿qué sabe usted? Yo he estado averiguando una que otra cosita, pero dicen que esta ley la creó el expresidente Boric.
2: No, una ley que
1: no fue así.
2: Que era, en realidad se refería a otras cosas, pero también posibilitaba hacer esto. Uh-huh. ¿Ya? Es decir, no se ha incumplido nada, sino que simplemente ateniéndose a una ley, ¿no es cierto?, de más antigua data, se pudo hacer el retiro de dinero de todas aquellas personas que no habían pagado el CAE. Se supone, ¿no es cierto?, que esas personas a las cuales se les descontó de forma tan abrupta, digamos, son personas que tenían rentas superiores a 3.500.000 mensual. Eso, claro, se supone. Sí. La mayor parte debe ser así, pero no cabe duda que es posible que algunos
1: hayan caído
2: y que no correspondía. Pero lo que sí uno tiene que decir que todo ciudadano, cuando contrae una deuda, la tiene que pagar.
1: Sí.
2: Esa es la verdad.
1: Sí.
2: De modo que cuando las personas contrajeron esa deuda, ¿no es cierto?, naturalmente sabían que iba a llegar un minuto que iban a tener que pagarla. Pero desgraciadamente las señales que dio el gobierno pasado, Boric en particular, ¿no es cierto?, fue que no se iba a pagar. Fue la promesa de campaña.
1: Dijo que no pagaran. Bueno, él dijo expresamente no paguen.
2: Por eso te digo, fue la promesa de campaña que no se iban a cobrar.
1: Y la gente le creyó.
2: Lo que pasa es que no le creyó nunca, porque no era imposible hacer el ministro Marcel en ese tiempo. Sabía que era... porque tú sabes que son deudas con el aval del Estado. O sea, los bancos, el banco que prestaba no iba a perder plata. El que iba a perder plata era el Estado, porque todas las deudas estaban avaladas por el Estado. Y de hecho, el Estado ya ha tenido un gasto muy importante por estos dineros que no fueron cancelados a tiempo. Entonces, lo que se pretendía, ¿no es cierto?, es que la gente no cancelara y el Estado fuera quien se hiciera cargo de aquella deuda, y ya con todos los problemas que existen de dinero en el Estado, era clavar el puñal de la muerte, ¿no es cierto?, si hubiese, además, en forma irresponsable, haber dicho sí, paguemos el CAE, porque era impagable, la verdad que no se podía pagar. Y como ustedes han podido ver, ¿no es cierto?, porque aquí siempre se habla del pobre joven que no tiene cómo vivir, qué sé yo.
1: Mentira, si todos tienen.
2: No, o sea, pueden haber algunos que se impegan. Mira, si todos hemos pasado por épocas difíciles en nuestras vidas.
1: Por supuesto.
2: Lo he pasado tú también. Entonces, pueden haber una época, ¿no es cierto?, que no hayas tenido el dinero, porque qué sé yo, tú pensaste que con tu título, ¿no es cierto?, iba a poder hacer dinero, y la verdad que muchos de los títulos que sirven para bien poco algunos, no han podido retribuir como la gente esperaba. Y esperaba de forma ilusa, porque algunas universidades que son de verdad de Peter Pan, como siempre digo yo,
1: de cartón,
2: son títulos que no sirven para mucho en realidad. Ingenieros que no sirven para mucho.
1: ¿Usted conoce un caso?
2: Yo conozco muchos casos en realidad, pero no solamente en el caso de los ingenieros. Tú ves profesores, ves contadores, de todo, ¿no es cierto? Donde las universidades los han un poco engañado a los muchachos, haciéndoles creer que después del cartón van a tener un futuro promisorio. Y la verdad que no siempre es así. Bueno, en algunos casos, no sé, tú puedes haber habido muchachos que no pudieron pagar, pero lo que dijo este gobierno, ¿no es cierto?, era que aquellas personas que tuvieran renta sobre los 3,5 millones, que me parece razonable, ¿no es cierto?, que pagaran. Bueno, ahí hubo parlamentarios, ministros, un montón de gente que... Y gente que ustedes deben conocer, ¿no es cierto?, que tienen un buen pasar y que simplemente no pagaron porque pensaron que no se iba a cobrar. Pues entonces dijeron, me paso de tontos y pago. Bueno, ahora les llegó el guadañazo, ¿no es cierto?, y pareciera ser, porque no me consta, que alguna gente que no tenía mucho dinero, porque hay que entender, si tú tenías ahorrado 5 o 6 palos, ¿cierto?, de repente 6 millones para comprarte un vehículo, como pie para una casa, qué sé yo, cualquier cosa, y de repente, y para vivir en el mes, ¿no es cierto?, y de repente lo sacan todo, tienes que empezar a pensar qué diablo voy a hacer en ese mes. Pero insisto, ese es un problema de las personas, porque las personas dejaron de pagar porque pensaron que iba a ser, como siempre, una vez más, tirar y abrazarse. Y no fue así, y yo me alegro. Yo creo que está bueno que esto la gente debe empezar a asumir sus responsabilidades.
1: Yo conozco varios que no han pagado.
2: No, yo también conozco a muchos, pero no solamente asumir su responsabilidad, que entiendan, como lo dijimos el programa pasado y el antepasado y el de pasado, la plata, muchachos, hay que ponerla, ¿no es cierto?, en la prebásica, en la básica. Antes de los 4 años, ojalá tener a los niños preparados, ¿no es cierto?, porque ahí es donde se desarrollan las neuronas y ahí es donde se sientan las bases del futuro ciudadano que vamos a tener. Pero estos chicos de 1 a 4 años no votan, no gritan, no patalean, no salen a las calles, no...
1: Y los papás son balazos.
2: Y los papás, ¿sabes qué lo pasa? Que muchos papás no saben, la verdad, no saben, entonces piensan que después todo se arregla. Y la verdad que no es así. Llegan los cabros a cuarto medio, ¿no es cierto? Y resulta que escasamente saben leer, no han leído nunca mucho, no entienden lo que leen, de matemáticas poco y nada. Entonces, claro, así también, ¿qué títulos tan buenos van a tener? La Chile y la Católica, que son, y otras universidades, y 2 o 3 más, ¿no es cierto?, que son universidades que entregan los títulos de verdad, son los que forman personas que luego se llevan las mejores pegas.
1: Pues no son, es como los otros que entregan de mentirita. Pero sabe que estuve buscando acá información, sé que esta ley no la creó Boric, eso estamos claros, que es mucha preparación para él, eso lo tengo más que claro.
2: Lo que pasa es que de repente salen cosas en internet, sí, que cuando uno las lee y las cree es complicado.
1: O sea, sí hubo una modificación en su gobierno, que fue el artículo 170 del Código Tributario, dice... Dice, tras la reforma se estableció expresamente que la ejecución podrá recaer sobre los dineros, créditos o cualquier otra prestación en dinero que tenga derecho a percibir el ejecutado. O sea, le da atribuciones a la Tesorería General de la República para que haga el cobro donde estime conveniente.
2: Pero no solamente por el CAE, por todas las cosas que puede estar debiendo un ciudadano.
1: Pero es que tiene una cosa ahí en cara. A ver... Yo estuve conversando con nuestro amigo Nelson también, ¿se acuerda?
2: Sí.
1: Ya, que sí, que no, que estaba bien la ley hecha, que había una trampita y toda la cosa. Pero hay que tener una cosa bien en clara. Si bien es cierto, el Estado le presta la plata para que estas personas puedan estudiar, puedan hacer todo, esa plata se gastó y queda un vacío. Entonces hay que retribuirlo ese vacío. Que lo hayan hecho en ese tiempo con el CAE, que le haya subido interés y toda la cosa, bueno, son responsabilidades que uno tiene que asumir, que después calculó mal y no sabía cómo se iba a ir la cosa, no pagó, le subieron los intereses. Hay personas que, por ejemplo, que pidieron 7 millones y van en los 20 millones, pero netamente porque no han pagado, si la cosa va a subir igual.
2: Claro, sí.
1: Pero esas platas tienen que retribuirse. Y le vuelvo a reiterar a la gente, como usted siempre dice, el Estado no genera plata. Los que generan plata somos nosotros, que pagamos impuestos. Y toda esa persona que va a comprar el pancito, esa persona que se va a comprar una bebida, esa persona que va a tomarse una cervecita, paga el impuesto para que estas personas y todos reciban un bono, puedan estudiar, puedan hacer muchas cosas. Entonces esa platita que se gasta tiene que venir de vuelta. Y eso es lo que no entienden mucho, porque todos creen que el Estado pone, vamos con el Estado, vamos con el Estado, vamos poniendo bonos. No,
2: claro, sí, eso es así, pero la gente dice, no, si el Estado tiene plata. No, si el Estado... No. Mire, ¿cuándo tiene plata el Estado? El Estado tiene plata cuando la actividad económica es importante y creciente. Porque no se olviden que el Estado genera sus ingresos desde los impuestos. Y claro, los impuestos, hay gente que dice, entonces habría que elevar los impuestos. No,
1: no,
2: porque a mayor cantidad de impuestos, muchas veces si suben mucho los impuestos, el interés que van a tener los empresarios, incluso los empresarios pequeños, para generar negocios, poco, porque se lo va a llevar todo el Estado. Al revés, ¿no es cierto? Si el Estado cobrara cero impuestos, claro, habría negocios, pero el Estado tampoco tendría por ahí. Tiene que haber, ¿no es cierto?, una medida donde las
1: relación donde las cosas
2: equitativa. Se puedan llevar. Claro, y bueno, y eso nos lleva, ¿no es cierto?, a otros problemas. Oye, ¿qué te pareció el asunto, que fue un tema altamente debatido después de la cuenta, en general, una buena percepción de la ciudadanía respecto...
1: De algunas, no todas.
2: No, en general te diría, porque por la encuesta, mira, bueno, acá subió un poco, normalmente suben los presidentes después las cuentas públicas, pero respecto al registro único de vándalos e incivilidades, ¿qué te parece a ti?
1: Bueno, yo lo encuentro bueno, pero hay gente que no le gusta.
2: ¿Por qué no le va a gustar?
1: Porque no, porque es que ¿cómo van a meter al niño que ha cometido un solo acto de vandalismo o cometió un error? Entonces, ¿cómo lo van a meter ahí? ¿Y quiénes son los que opinan eso? Los que apoyan y los que andan poniéndole las colaciones, los que andan tirando piedras y toda la cosa. Pues, ¿sí? ¿Por qué estamos con cosas? Pero no lo quieren hacer. Si... A ver, yo sé que yo lo encuentro una muy buena idea. Pero siempre le van a arrancar la pelota. Siempre. ¿O usted cree que les va a resultar?
2: Mira, yo quiero poner las cosas en balance para que la gente mire. ¿Cuáles son las principales objeciones que pone la izquierda, digamos? No voy a decir progresista porque no he encontrado progresista, pero la izquierda dice que es un doble castigo, una doble sanción, porque sostiene que una persona ya enfrenta multas, condenas judiciales, sanciones penales, y además, ¿no es cierto?, esto quedar inscrito en esta ¿cómo se llama?, en este registro, ¿ya? Segundo, posibles problemas constitucionales. Algunos constitucionalistas cercanos a la centroizquierda han planteado dudas respecto a la igualdad ante la ley, proporcionalidad de las sanciones y debido proceso. Tercero, definición demasiado amplia de incivilidad. ¿Qué es lo que es incivilidad en realidad? Rayados, por ejemplo, rayados, comercio ambulante, consumo de alcohol en espacios públicos, manifestaciones que tienen alteraciones. Mira, el otro día yo escuchaba a estaba Juve, que es de la UDI, con, no me acuerdo cuál, era un diputado comunista, que decía que en el fondo lo que a él no le gustaban porque esto atentaba en general contra la gente más pobre.
1: No.
2: Porque, la gente con dinero, ¿no es cierto? No sé, primero, si no tenía ningún derecho social que reclamar porque no lo usaban. Segundo, no necesitaban irse a una plaza a tomar, ¿no es cierto?, porque tenían sus lugares de entretención.
1: No, porque la gente sabe tomar en su casa, en la calle.
2: Sí, lo que pasa es que lo que decía esta persona era que, naturalmente, son casas tan pequeñas que es difícil. Entonces, decía que se criminalizaba la pobreza, porque los sectores acomodados no hacen estas cosas porque no necesitan hacer otro tipo de cosas. Bueno, y de modo que esta es una ley que apuntaba en general a los pobres. Yo creo que no. No, mira, yo creo que el punto es el siguiente. Puede ser cierto, ¿no es cierto?, que puede ser verdad que sea la gente más pobre la que pudiera eventualmente ocurrir, porque tampoco no se trata aquí de estigmatizar a los pobres, que son todos vándalos, cochinos, no, hay de todo, digamos, ¿no es cierto? Pero pudiera ser, no estoy en las poblaciones de mayor menor recursos, haya más gente proclive a tomar en las plazas, a orinar en las plazas, podría ser, ¿no es cierto?
1: Sí, podría ser,
2: puede
1: ya,
2: ser, ¿no
1: ya,
2: cierto?
1: Sí.
2: Puede ser.
1: Digamos que sí.
2: De modo que podría ser, pero y a esas personas se les condenaría, entre comillas, ¿no es cierto? Se les dejaría un registro al cual no podrían acceder a derechos sociales.
1: O sea, porque uno anda apurado, no aparece un pichicito ahí a la orilla de la.
2: Ponle tú una persona, ¿no? Una persona las condes, primero, difícil que alguien vaya a parar a alguien haciendo, orinando en las condes, difícil, ya, en Santiago. Pero si eso ocurriera.
1: Tienen cámaras por todos lados.
2: pero si eso ocurriera, estamos claros que no habría de las sanciones que se hablan, ¿no es cierto?, restringir los derechos sociales, ninguna le afectaría.

0: al caso, los graffiti y otras cosas. Yo creo que una buena solución, desde mi punto de vista, de perspectiva, es que la gente pague, ¿no es cierto?, con trabajo obligatorio. Por ejemplo, si alguien lo pillaron haciendo graffiti, bueno, que esté una semana, dos semanas, no sé, ahí verá la autoridad, pintando calle.
1: Pero si no lo hacen.
0: No, pero es que pintando la verdad, pero pintándolo como lo hacen en Estados Unidos, pues en Estados Unidos, ¿tú creéis que le pasa un tarrito, vaya a pintar donde quieren?
1: Pero lo sacan engrillado, porque no, que los derechos humanos.
0: No creo que engrillado, porque no lo sacan engrillado, pero sí con la suficiente atención como para que la gente haga las cosas. Yo creo que eso sería una buena idea. Ahora, para los casos de los muchachos que rompen el mobiliario escolar, ese es un delito y hay que castigarlo como un delito. Así
1: es. Pero es que no, es que el niño, no, la mesa, la silla estaba mala. De sí, fábrica venía mala.
0: Sí, pero no es posible. Claro, pero resulta que no puede decir el niño que se encontró con una bomba con benzina, ¿no es cierto?
1: Justo me encontré un pito, lo guardé porque no sabía que lo
0: claro,
1: que era.
0: Claro, una bomba con benzina, ¿no es cierto? Y una botella con benzina, yo no me di cuenta y de repente la prendí y la tiré. No, o sea, no. Yo creo que aquí hay lo que muchos han señalado como la anomia, es decir, la falta de respeto a las normas, ¿no es cierto? Y yo creo que eso hay que terminarlo de una vez por todas, donde sea, alto, bajo, y cada uno, ¿no es cierto?, tendrá que pagar como corresponde. Yo estoy de acuerdo con que ya basta de payaseo. Fíjate que, y lo hemos conversado otras veces, hay colegios que han sido tradicionalmente donde la democracia se ha expresado en su mejor forma, como en Santiago, por ejemplo, como el Instituto Nacional, como el Internado Barros Arana, y otros más, donde llegaba gente de distintos niveles sociales, de distintos lugares del país incluso, y todos ellos recibían una educación de primera línea, casi la misma que recibían los muchachos de colegios caros en Santiago, y ellos podían llegar hasta niveles enormes. Hay varios presidentes que estudiaron en el Instituto Nacional, por ejemplo, porque ahí...
1: ¿En el antiguo Instituto Nacional?
0: En el antiguo, claro, porque ahí el mérito es el que hacía que los muchachos pudieran entrar. Entonces un chico de provincia o de Santiago, pero estudioso, preocupado, podía entrar en ese colegio y podía recibir
1: buena educación.
0: Una muy buena educación, cosa que hoy día... desgraciadamente ya no ocurre. Y pareciera ser que a nadie le importa tampoco. Esa es la verdad. Y siguen los atentados, te fijas, como decíamos el otro día, parece que la izquierda solamente cree en la democracia cuando están en el poder, porque ustedes ven que mientras no estén en el poder, cuando no están en el poder, ahí empiezan los...
1: Ahí está Malpo.
0: Ahí empiezan, ¿no es cierto?, los desórdenes en las calles, los estudiantes, que tanto universitarios como los estudiantes... de educación media están ya saliendo a las calles y amenazando con salir más a las calles todavía.
1: Pero y el profesor que lo está bañando con el famoso Eduardo Restrepo.
0: Sí. No, pero si mira, si
1: ahí estaba avivándole la cueca a los cabros.
0: Pero mira,
1: es tontera, ¿por qué hacen eso?
0: Pero si no solamente
1: este compadre no piensa.
0: No, pero si no solamente los profesores, fíjate que.
1: No, si estoy hablando de este profesor, del Eduardo Artés.
0: No, sí sé, pero no solamente el Artés y otros. Digo, los padres, mira, yo me contaba gente del Instituto Nacional que muchos padres, que ya su hijo a veces ni siquiera estaban ya en el Instituto Nacional, promovían este tipo de desórdenes y situaciones dentro del Instituto Nacional. De modo que hay gente que está absolutamente politizada y ya no le importa nada, o sea, ni siquiera a sus hijos, porque para uno es el bien más preciado a su hijo, y uno quiere que su hijo estudie.
1: Pero pongámoslos en otra línea. Por ejemplo, ¿por qué no hace una protesta o hacen eso en un colegio privado? ¿Por qué no lo hacen?
0: Lo que pasa es que...
1: Porque los echan al tiro, los expulsan. Y en un colegio municipal les va a costar hacerlo. No, porque entran los derechos del niño. No, porque hay que tratarlo a los niños. No, porque él incendió la inspectoría y casi quemó al inspector general. Porque, no, él se sentía... Tenía un momento de introspección, quería hacer algo diferente, se sentía mal, se sentía oprimido. En otro colegio particular, en uno privado, lo echan al tiro. Acá no.
0: Sí, pero hay que entender también que a veces... mira, yo soy un convencido que cuando la gente dice que no les gusta, por ejemplo,

0: estas medidas de seguridad que quiere implementar el actual gobierno.
1: Es que no está en el pellejo.
0: No, no solamente eso, claro, lo quieren implementar, ¿no es cierto? Dicen que no es la solución, ¿no es cierto? Que la solución pasa.
1: ¿Y cuál sería?
0: Lo que pasa es que, mira, yo también creo que no es la solución, ¿eh? Pero ojo, puede ser una solución, pero es una ayuda importante porque por algo hay que empezar. Es decir, yo creo que tiene que, te lo decía la vez pasada, este es un tema social que debiera involucrar a la sociedad en su conjunto, ¿no es cierto? Hay un tema de sanidad mental y un montón de cosas, pero eso no quita, ¿no es cierto?, que los colegios y los niños se resguarden de elementos que puedan estar portando puñales, pistolas, ¿no es cierto?, y otras cosas. O sea, una cosa no quita la otra. Aquí lo que se quiere decir, no, porque, ¿no es cierto?, porque resulta que hay un problema de la sociedad en su conjunto, no hagamos nada y dejemos que se maten en el colegio. Eso, a mí eso no me gusta.
1: No, pero si yo no lo encuentro malo, pero... mire, a ver, le voy a poner un ejemplo. La gente a veces es bastante... No quiero decir tonta, pero... Sí. Por ejemplo, si yo tengo un cable acá, le digo, hoy no toqué el cable porque está en la corriente. ¿Qué es lo que va a hacer? Lo va a tocar. Hoy me dio la corriente. Hoy y dará de nuevo y toca. Ya la tercera vez no lo va a hacer. Entonces, ¿qué es lo que hay que hacer? Medidas drásticas para que no lo hagan. Si la cuestión no es que uno vaya a ser malo, vaya a perjudicar, pero en la realidad, si uno no pone un paralelo a la cuestión, le pone reglas, ¿lo van a seguir haciendo?
0: No, si usted, mira, si lo que pasa es que no todo puede ser amenaza, ¿me entiende?
1: O sea, pero tiene, si esto no es una amenaza.
0: Espérate, tiene que haber una actitud de adentro, ¿no es cierto?, del muchacho que no estime que ese es un camino necesario. Porque un muchacho bien educado, ¿no es cierto?, con padres presentes, qué sé yo, no creo que piense, ¿no es cierto?, y padre además, no solamente presente, sino padre equilibrado, no creo que piense, ¿no es cierto?, que la solución para su educación, para su país, es tirarle una bomba molotov al inspector. Pues yo creo que, o sea, algo pasa en la cabeza de ese muchacho que no está bien, ¿te fijas? Y muchachos como ese, por eso te digo yo creo que la sociedad en su conjunto tiene que asumir esto de diversas índoles.
1: Pero,
0: de
1: mire, forma.
0: Pero lo que no quita, ¿no es cierto?, que tengamos que resguardarnos de aquellos que ya traspasaron el umbral y que son muchachos que muchos de ellos no tienen vuelta. El otro día en el Congreso me contaban que fue un padre a reclamar porque habían asesinado a su hijo, uno de estos jóvenes, ¿no es cierto?, estos pobres jóvenes que claro, eran pobres, qué sé yo. Pero asesinaron a su hijo.
1: ¿Sí?
0: Es que lo que se hace, se dice, no, si no importa, porque eso fue lo que quisieron poner en la fallida constitución, ¿te acuerdas? Mm. Que hubiese una diferencia, ¿no es cierto? Hubiese una diferencia ante el mismo delito entre la gente con más dinero, con menos dinero. Cuando en realidad yo creo que los valores es una cosa que no tiene relación con el dinero. Sino hay que ver, ¿no es cierto?, que gente con mucho dinero ha cometido también crímenes salvajes.
1: Sí, no, sí, estamos claros con eso. Pero la gente no va a entender si no le ponen reglas.
0: Mira,
1: la gente no va a entender si no le ponen leyes.
0: Mira, dentro de... Yo creo que vamos a una pausa mejor primero.
1: Sí, vamos a una pequeña pausa.
0: Estamos
1: justo en la mitad, llegando a la mitad, así que vamos a una pequeña pausa y ya volvemos.
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3: 11 horas, 33 minutos. 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
1: Y continuamos aquí en Quien Calla Otorga a través de Radio y Televisión en Mía por el 89.3. 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Yo lo sigo en Facebook, así que no...
0: Sí. Mira, dentro de las cosas que pasó esta semana, ¿no es cierto? Fue la amenaza de tiroteo en el Instituto Nacional. Que aquí también ha habido, ¿eh? En Los Ángeles también ha habido.
1: Parte.
0: Y se han tenido que suspender clases. Uno no sabe si son verdad o mentira, pero la autoridad no se puede exponer, ¿no es cierto? El hecho reabrió el debate sobre la violencia escolar y la seguridad en los establecimientos educacionales y el alcance de la reciente ley de escuelas protegidas, que es lo que estábamos hablando recién. ¿No es cierto? Aquí ha pasado también. Han tenido que suspender clases por los mismos motivos.
1: Bueno, en el colegio que trabajo sí anotaron en una en un baño tiroteado tal hora, tal día. Se suspendieron las clases, toda la cosa. Me hicieron el comentario con un alumno, hoy podríamos escribir para faltar otro día. Ningún problema, chiquillo. ¿Pero se acuerda que nosotros salíamos el 17 de diciembre? Sí, ahora salimos el 18. Y cada día que ustedes hagan algo, vamos a salir otro día después. Entonces,
0: está bien.
1: Nada, cero, no hay ninguna posibilidad.
0: Otra cosa que ha copado también, y podríamos conversarlo, es la mega operación contra el tren de Aragua, ¿no es cierto? Ay, la operación en Tokio, ha estado muy buena eso, ¿eh?
1: No, ha estado como vamos, fiesta, han habido varias cosas, bueno, han sacado, resultó que había uno, ¿de qué banco el venezolano?
0: Era el Banco Santander.
1: Banco Santander, pero hay una del Banco Estado.
0: Banco Estado, también es venezolana.
1: Puta que hay, como, puta, pero es que echan a perder la nacionalidad, puta que hay. Sin que los venezolanos no son así.
0: Bueno, yo tengo la mejor impresión de ellos, digamos. Creo que por unos dos,
1: es como los chilenos que van a robar a España e Italia.
0: Y Estados Unidos también.
1: No.
0: No puede decir que somos todos ladrones.
1: No, por supuesto.
0: Seremos la mayoría, pero no todos.
1: Ahora, mi pregunta es la siguiente. Bueno, yo no uso la cuenta RUT porque la encuentro muy engorrosa, pero y toda esa gente que estaba metida ahí no pudo haber sacado información, la chiquilla, en el otro Banco Santander, no pudo haber sacado. Cuentas había por haber. ¿No cree usted que es para cómo va a preocuparse?
0: Mira, no solamente va a preocuparse, porque estamos claros que lo que aquí ha ocurrido, a juicio de muchos, incluso especialistas, es solamente la punta del iceberg. No, aquí se encontró uno de los negocios, pero hay cientos de negocios que están operando de este tipo. Entonces no es que hayamos desarticulado todo, ¿no es cierto?, el tren de Aragua el consumo, porque fíjate que esta gente está metido en extorsión, está metido en prostitución, está metido en drogas, secuestro, sicariato, o sea, tienen una...
1: Oye, ¿y cuánta plata fue la que se fue? Porque aquí hay una cifra que no sé si es verdad o no. 80 palitos verdes.
0: Sí, claro, eso es.
1: ¿80 mil?
0: No, 80 mil palos verdes, no.
1: 80 mil millones de pesos, ya, sí.
0: 80 millones de pesos equivalen como a 80 millones de dólares.
1: Como una tremenda
0: pero ojo, te insisto, eso es muy poco para todo lo que está dando vuelta.
1: Claro, porque lo descubrieron ahora.
0: Claro, eso es así. Lo otro que también estamos con el asunto de la constitución, no sé qué te parece, la acusación constitucional contra el ministro Grau. Lástima que esto, Mario, porque habíamos conversado harto con Mario.
1: Pues a ver, ¿y qué sacan ahora? ¿Qué sacan ahora que se fue? ¿Para qué una acusación constitucional? Va a ir, el compadre se va a sentar, lo van a llamar, van en el estado, van a decir, sí, yo no tenía idea, no estaba así, que las cosas venían de atrás, no hice nada. ¿Y qué? ¿Y qué va a pasar?
0: No, sí, el problema es otro. Mira, hay dos problemas. Uno de los problemas, ¿no es cierto?, para Grau, si es que se aprobara, que queda por 5 años no puede hacer ningún tipo de trabajo para el Estado.
1: Pero si no trabaja esa gente, ya.
0: No, pero sí, acuérdate del otro ministro que trabajaba en la Universidad de Chile, ese tipo estaba sonado.
1: No, está.
0: Bueno, el caso de Grau, te fijas.
1: ¿Cuál? ¿Ese que se guardó. ¿Cuál fue el que se guardó 120 millones de una fiesta universitaria?
0: No es.
1: Este ¿No es el anterior?
0: No, no se la guardó, las perdió.
1: O sea, la hizo perder, pues,
0: Sí, claro. Pero bueno.
1: Pero
0: esa es otra cosa.
1: Ministro de
0: Hacienda. No, aquí el problema. Mira, es el problema que yo creo que, desgraciadamente. Se hace abuso en la acusación constitucional porque, en definitiva...
1: Es que no sirve, ¿para qué?
0: No, el problema es que, en definitiva, aquí no importa la legalidad de la acusación, importan los quórum que existan. Por ejemplo, el ministro Bayer, ¿te acuerdas?
1: Sí.
0: Que era un estupendo ministro hasta el día de hoy, un gallo...
1: Si es Bayer, es bueno.
0: Es Beyer, es Beyer. Sí. Bueno, es Beyer, no es Bayer, es Beyer. Bueno, pero es un catedrático, un hombre muy reputado, de primera. Resulta que él perdió. Pues. La acusación prosperó, pero prosperó ¿por qué? No porque realmente Gallo fuera culpable de algo, fue simplemente porque los quórum de la oposición en ese tiempo daban para hacerlo. Ahora, y ahora claro, es muy probable, ¿no es cierto? Es muy probable que en la Cámara Baja den, pero en el Senado es muy probable que no. Entonces, en el fondo se pierde tiempo en cosas.
1: ¿Y plata, que, pues, y más que tiempo?
0: No, plata, sí, no sé si plata, pero se pierde tiempo en este tipo de situaciones, aun cuando yo creo que el gobierno pasado fue de una irresponsabilidad pocas veces vista en cuanto a la cantidad de deuda que le dejó a este nuevo gobierno.
1: No le dejó uno y no le dejó un forado.
0: Claro.
1: Grande, difícil de tapar.
0: Lo otro también tenemos, bueno, y lo que pasó esta semana, que claro, no tiene nada que ver con política y nada, fue el inicio del Mundial.
1: No, le brillaron los ojitos.
0: No, estaba
1: aquí. Yo no soy futbolero, así que no.
0: No sé, yo no estoy muy entusiasmado tampoco. Pero lo que sí el otro día, estaba viendo toda una discusión que se produjo a propósito de una canción de la de esta chica
1: sí, la que presentó la presidenta Sheinbaum, claro, Sheinbaum de Sheinbaum, México.
0: Sí, de México, claro, que es la
1: voy a decir, pues, la mujer me repele escucharla, sentirla, no sé, no.
0: ¿A quién, bueno, quién
1: a la, escucharla a la presidenta de México?
0: No, sí, lo que pasa es que tiene mucho botox.
1: Tiene pues poco, que no, sí,
0: tiene, sí, tiene no, poco gente, que... pero esta fue la Venega, no sé cómo se llama la niña.
1: No sé cómo se llama, pero la escuché y era una niña
0: no, pues, esta...
1: que era el mundial, que quería soñar con el fútbol.
0: No, pero si
1: no es fútbol femenino.
0: No, pero está, para la gente que a lo mejor no sabe, esta es una canción muy antigua, que era una canción para niños chicos. Era una canción de niños, está enfocado a un público en realidad entre 2 y 5 años más o menos. Pero, y que fue de los años 80 y tantos, 90, no sé cuánto. Y este fue el que sacó a esta niña. ¿Venegas se llamaba, no? Esta niña.
1: No sé quién canta, vamos a ver, no sé quién canta la canción del Mundial.
0: Sí, súper conocida. Esta chica fue esposa, pareja de este cabro de los tres, ¿te acuerdas del...?
1: ¿Cuál de los tres? No, cacho.
0: El cantante de los tres.
1: Bueno. Ya, pero no me dinca, compadre, porque estamos con cosas. No, me aparece la Shakira, que no me aparece cómo se llama la chiquilla. Pero no me gustó el tema. Yo lo vi cuando lo presentaron por las noticias, ahí estuve viendo y algo... Yo no sé, todos quedaron así como mirando para Coigüe. ¿Era o no era? Dijo, no. No me tinco. Pero la presidenta siempre ha tenido bastante desacierto la presidenta de México, ¿eh? Así como que no le junta ni le pegan las yochitas para decir, no quiero ser ofensivo, pero pareciera que le faltan palitos para el puente, porque hay veces que no la chunta. Y lo que va diciendo se va contradiciendo al tiro. O sea, es como medio raro la señora. No sé, algo
0: Julieta
1: pasa.
0: Venega.
1: Ah, Julieta.
0: Julieta Venega, que a mí me gustaba, fíjate. Tenía cosas bastante buenas. Y que además está dedicado a la niñita. Mire, sale, si ustedes han visto el video, se ve una cara de muerta sin velorio enorme. la verdad que es increíble. Mala la canción, insisto, una canción que se hizo para los niños de 35 años de un grupo que se llamaba... Perros de Pata Negra, algo así se llamaba el tema.
1: No me tincó la canción. Yo la vi y como que...
0: No. Esa fue la canción que estrenó México para el
1: México,
0: Mundial.
1: México para el Mundial, sí. Pero no le encontré pata ni cabeza.
0: Igualita a la que hizo la estupenda, la muy estupenda... colombiana.
1: ¿La Shakira?
0: Sí,
1: pero tenía más ritmo. No sé, no decía nada, pero tenía ritmo la cuestión. Pero esta otra no, parece canción de cuna la cuestión, no sé.
0: No, sí, muy mala la canción, no. Es muy mala. Sí, muy mala.
1: Mala. Oiga, pero también ha tenido, afuera de los estadios, ha tenido problemas la presidenta. han estado en contra del mundial. Ella mandó a las personas que tuvieran la entrada, porque la encontró carísima, que donaran su entrada para que las otras personas fueran a ver el mundial. No sé. ¿Para qué le pone tanto? No encuentro asunto. Oiga, y ahí, no sé si Noruega. ¿Noruega también está en el mundial? Algo escuché en la mañana que ellos llevaron toda su comida.
0: ¿Ya?
1: Container con comida. Ellos no van a tomar agua de América. Parece que el equipo de Noruega, algo así.
0: Ah, Noruega, no, pero Noruega no fue el agua. Ellos llevaron jugos y llevaron 300 kilos, parece, de pescado o algo así.
1: Sí, no, llevaron caleta de comida, no le comen nada ahí, no servicio absolutamente nada. Y si van a servir agua, llevaron purificadores de agua para poder servir.
0: Dice que su comida es muy sana. Pero fíjate que, como decía, conversábamos la vez pasada, Chile es uno de los países que tiene la gracia de que
1: Chile se puede tomar agua. El que no fue al mundial. Y si Chile me está diciendo. El que otra vez no fue al mundial.
0: No, pues sí. ¿Quieres que te pueda decir? Sí, lo importante acá es que es de los pocos países de Latinoamérica, quizás, donde tú puedes abrir el grifo de la llave y tomar agua.
1: Ah, sí, invito a la gente, por favor, que vaya a tomar agua a Santiago.
0: Yo no encuentro nada más.
1: Me enfermé. No, nunca más.
0: Usted se enfermó quizás porque...
1: Me tomé un vaso de agua casi, me fue la cañería. Nunca más, señores, nunca más tomé agua del grifo, como quieran llamarlo.
0: No le creía a este individuo malacatoso, no, es mentira.
1: No. Sí, es verdad.
0: Lo que pasa es que él seguramente comió como sabañón, tomó como enfermo.
1: No, yo siempre sanito, pero no, agua ahí jamás. Jamás de los jamás.
0: Donde
1: encontré el agua helada, encontraba el agua helada en Castro. Ahí encontré, por todo no tanto, pero el agua en Castro parece que no sé, la traían no sé de dónde, pero estaba muy helada. Eso no me gustó. Pero el resto, ni un problema, los curantos, todo ese tipo de cosas, los cocimientos, eso. Bueno. Pero, ¿a quién le tiene fe en el mundial usted?
0: La verdad que no tengo mucho entusiasmo por verlo.
1: No tiene, yo tampoco, pero sabe que con los alumnos que tengo yo, ya, sáqueme para el mundial, porque tenemos unas pantallas en biblioteca grandes, son tremendas unas pantallas para que son digitales y toda la cosa.
0: ¿Y los van a dejar ver el mundial?
1: Ah, depende de cada profesor y su clase, nada más.
0: A mí me parece increíble.
1: ¿No es cierto?
0: Que se subordine la... Porque tú estás subordinando obligaciones a placer.
1: Claro.
0: Y en la vida es otra
1: pero,
0: cosa.
1: Pero, ¿cuál es la ventaja? Que esta semana que viene los niños salen de vacaciones. O sea, ya tienen todos sus promedios listos.
0: Sí,
1: o sea, uno de los pocos colegios, porque hay otros colegios, como el colegio de la, tengo entendido, la Fundación, salen por ahí por el 8 de
0: julio.
1: De julio, y sí. Nosotros volvemos el 6 de julio. O sea,
0: los colegios, me parece, municipalizados. Salen ahora, creo.
1: La otra semana. Salen de. Para ser específico, a ver, vamos a ver el día. El jueves 18 salen.
0: Ah, exacto.
1: Jueves 18. Y nosotros entramos en vacaciones dos semanitas ahí. No más.
0: ¿Y usted va a tener vacaciones también?
1: Sí, dos semanitas.
0: Qué afortunado usted.
1: Y después en octubre, o sea, en septiembre, otra semanita.
0: ¿Otra semanita?
1: Sí, y después para. Para el verano, dos veces.
0: Claro, si usted
1: no se gana mucho, pero se descansa harto. No, pero debo decir, de todas las personas que nos escuchan, y más de alguno debe trabajar en colegio, debo decir que nosotros ya estamos rentados para esta fecha y necesitamos el descanso porque la carga emocional que tenemos. Oiga, a uno en la casa le hablan y salta. Entonces,
0: me imagino.
1: Oye, complicado.
0: Bueno, ¿cómo ves tú? ¿Crees que se va a terminar aprobando el proyecto impulsado por el gobierno?
1: ¿Cuál de todos?
0: El proyecto económico.
1: No creo.
0: ¿No? ¿Por qué no?
1: Porque no lo van a pescar, porque si no tiene... Siempre le van a trascar la pelota.
0: No, pero si recuerda tú que yo creo que en la Cámara está, no hay problema. Si en el Senado donde...
1: Es que ahí está el problema, pues, si no pasa.
0: No, sí, yo creo que va a pasar.
1: Me gusta su optimismo.
0: Sí, yo soy optimista. Si el grave es que no soy tan optimista, no, en realidad no soy tan optimista viendo la situación. Yo creo que se necesita, y es lo que nos ha podido lograr, un acuerdo bastante más amplio, porque si esto se aprueba por muy poco, muchos empresarios no van a querer arriesgarse a invertir por cuanto podría cambiar, eventualmente podría cambiar en el próximo gobierno. Por eso es que sería muy necesario que hubiera un acuerdo amplio. Y de ahí que a veces pienso cuando se habla de la chiste cobarde, cuando se habla de que la gente no hay que avanzar sin transar, como decía alguna vez, ¿no es cierto?, en el gobierno popular, me parece. Y la verdad es que la vida en general no es avanzar sin transar, es avanzar en consenso, conversando y tratando de llegar a acuerdos, porque es la única forma. Porque si no, a los combos las sociedades no progresan. Y claro, cuando uno tiene a veces una oposición tan obstruccionista y que no, y que quiere en realidad lo que quería para la convención, si esa es la verdad, ¿no es cierto? Quiere tirar abajo el modelo, el modelo que le llamaban neoliberal. Acuérdate que Boric decía que este iba a ser su gobierno iba a ser el cementerio del neoliberalismo, y al final terminó haciéndole loas y claques.
1: Porque y ganar harta plata el hombre, ¿para qué estamos con
0: cosas? No sé, pero lo que pasa es que en definitiva terminan dándose cuenta que los sistemas socialistas no funcionan. Yo no conozco a nadie de Estados Unidos haciendo una balsa para querer irse a Cuba, man. No conozco a nadie que está haciendo eso, man.
1: Oiga, pero hay gente
0: arrancando que se ha hecho, Estados Unidos para ir a Cuba, no conozco a nadie.
1: Pero hay gente que se ha hecho rica en países comunistas.
0: Lo que pasa es que hoy día...
1: Maduro lo pillaron.
0: Bueno, claro.
1: Castro va por las mismas.
0: Lo que pasa es que estos son dictadores, digamos, pero me refiero que en el caso de China hay muchos ricos. Hay muchos ricos.
1: Sí, pero es que ahí cuando hablan de China, no es comunista ahora, es más capitalista que comunista.
0: No, lo que pasa es que el régimen
1: político. Por la parte son ordenados.
0: No, el régimen político es comunista. Yo, como he dicho muchas veces, entiendo que siento una suerte. Estoy absolutamente en contra del régimen comunista, pero siento una suerte de admiración por lo que ellos han podido construir en 60 años. Lo que sí...
1: Son ordenados.
0: No es que sean ordenados. Todo aquello no se podría construir en un régimen democrático. No te olvides que allá no hay disenso, ya no hay huelga, no hay derecho a paro, no hay derecho a nada. Las comunicaciones son manejadas por el Estado. Las políticas económicas las maneja el Estado. Ahí no hay mucha discusión, ¿te fijas? Y la verdad que, fíjate, si tú ves China, Singapur y ves otros países que son autoritarios... la verdad es que los que han progresado, desgraciadamente así, debo decirlo. Y no es que esté tratando de decir que las dictaduras son las mejores, pero hay que reconocer que en China, por ejemplo, que hay una dictadura comunista que a mí no me gusta, ese país ha logrado un desarrollo impresionante en 60 años. En todo lo que uno piense, han sido importantes. Yo va a ser, como muchos dicen, va a ser la próxima potencia, no sé si ya lo es, pero la gran potencia de fines de este siglo, mediados de este siglo y del próximo siglo.
1: Hoy estaba leyendo el otro día algo sobre los estudiantes chinos. Oiga, ¿estudian más de 12 horas? Llegan hasta las 9 de la noche estudiando,
0: bueno,
1: haciendo clases particulares, reforzando, aprendiendo más cosas, en talleres. Igual que acá.
0: ¿Tú sabes que en China el gobierno incluso llegó un minuto que empezó a prohibir las clases particulares?
1: No sé, porque había muchos suicidios de estudiantes también, pues sí, porque estamos con cosas.
0: No, claro, lo que pasa es que los muchachos entienden que la posibilidad de surgir es estudiar, entrar a una buena universidad y tener una buena pega, porque esa pega, estas las conservan para siempre prácticamente, no se pasan cambiando de un lado a otro.
1: Sí, bueno, es como acá, y la pega la que ellos comienzan es con la que jubilan.
0: Claro, entonces, ¿qué pasa? Que ellos se dan cuenta que esos 12 primeros años de su vida son vitales, porque van a marcar el futuro de cómo van a vivir en general. Y entonces, claro, aquí en Chile, aunque supiéramos eso, tampoco los cabros estudiarían, porque dirían, no, qué sé yo. Pues. Pero, bueno, y ahí está nuevamente el gran impulso que le dio la educación sala cuna básica y prebásica en China. Y de ahí.
1: Oiga, a propósito de que de educación y toda la cosa, yo les quiero recomendar algo, que una serie que empecé a ver, que fue casi prohibida en Corea del Sur. No sé si es china, coreana, una serie bien buena que se llama Así Aprenderás. Así Aprenderás. Es de una organización bajo el Ministerio de Educación que hay que verla. Son varios capítulos donde hay alumnos agresores, donde hay apoderados que acosan a los profesores, maltratan a los demás apoderados, estudiantes, donde hay red de narcotráfico entre estudiantes y todo ese tipo de cosas. Les recomiendo, ya que hablamos de China y toda la cosa, esta serie que está en Netflix.
0: No, pero Corea del Sur no es un régimen comunista. No, oye, pero, ¿hemos llegado, parece, al final?
1: No, sí, estamos llegando casi al final del programa y ya estamos en la quema. Oye, no hizo falta nuestro pan. ¿No tuvimos a quién molestar hoy día?
0: Puta, ¿cómo que molestar? Yo la verdad que disfruto de conversar con Mario, así que le deseo lo mejor.
1: ¿Sí, ¿tiene la misma edad usted o no? No son, o son casi...
0: Oye, ¿qué te importa?
1: Güey? No, pero si estoy preguntando.
0: ¿Qué te importa, Marco?
1: Esto, pero obvio para saber, porque uno no, siempre no. Le da... Nosotros conversamos poco, eso es lo que pasa. Nosotros conversamos poco porque la diferencia es harta, harta.
0: Bueno, ha sido un placer estar con ustedes. Esperar que la próxima semana nuestro amigo Mario esté con nosotros.
1: Sí, como si
0: hubiera ido. Que esté Marco no me importa mucho.
1: Bueno, oye, siempre los programas son entretenidos para nosotros, así que hay gente que nos escucha, hay gente que, a mí, varios alumnos lo están viendo y me están criticando, me dicen, oye, usted quería hablar de esto, de lo otro, de lo otro. No, ¿qué tal es? Cuando hablan de fútbol, no tengo nada que hablar de fútbol. Pero hay gente que nos ve, que lo pasamos, les digo que aquí aparte que nosotros podemos tener algunas diferencias, pero lo pasamos bien, disfrutamos hablando, disfrutamos
0: peleando
1: y
0: no, la verdad que no peleamos.
1: Distintas opiniones.
0: La verdad que no peleamos.
1: Así que los invito a que esta semana se abriguen porque vamos a tener bastante baja temperatura. Este fin de semana 2 y 1 grado.
0: Y que Dios mediante, nos vemos el próximo
1: fin de
0: sábado.
1: Semana. Fin de semana. Fin de que semana. Esté muy bien. Chao, chao.
0: Adiós.
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13: 12 horas, 1 minuto. 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

0: 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Radio Mía FM. 12 horas, 7 minutos. 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

Hola amigos, qué gusto de saludarles y darle la más cordial bienvenida a un nuevo espacio de Folcloreando. Este espacio radial que se difunde a través de Radio Odisea de Huépil, Maite de Quilaco, Doña Bárbara de Santa Bárbara, Picarona de Quilleco, Radio Esmeralda Online de Los Ángeles, Popular Santa María de Nacimiento, Rinconada de Laja, 97.9 de Mulchen y Radio Mía de Los Ángeles. Sean todos bienvenidos. El conjunto de proyección y aplicación folclórica del Centro Cultural Costumbrista Poesía y Canto de Nacimiento, Cantares del Alma, nace a la vida artística en el año 2017 con el objeto de investigar, estudiar y difundir nuestra cultura tradicional. A lo largo de estos años se ha adjudicado varios proyectos regionales y locales de cultura, ha actuado en diferentes escenarios del país y en el extranjero, pero fundamentalmente se ha abocado al estudio y a la investigación a través de seminarios e intercambios culturales. Queremos pasar a escuchar a continuación un tema de un personaje que vivió en la comuna de Nacimiento, que se llamaba Felimón Cid Castro, y que la agrupación folclórica creó este correteado para presentarlo en una obra de teatro donde se le hizo un homenaje póstumo. Aquí está Cantares del Alma con El Chasca.

Formado como elenco de música tradicional chilena por dos profesoras de música de la Universidad Metropolitana de Ciencias de la Educación y cantoras Gabriela Contreras y Romina Núñez, quienes han compartido la música en el grupo de cueca urbana Las Torcasas. Las Comaires retoman la experiencia de los dúos de cantoras que animaban las fiestas campesinas, el rodeo o la tría, además de los espacios de diversión de la chingana. Aquí están Las Comaires con Así Dijo la Partera.

Los Jaivas tienen sus raíces en la ciudad de Viña del Mar, donde los hermanos Eduardo, Claudio y Gabriel Parra formaron un núcleo familiar creativo junto a sus amigos y compañeros del Liceo Guillermo Rivera Cotapos, Eduardo Gato Alquinta y Mario Mutis. Comenzaron a explorar la música como un medio de expresar su creatividad e inquietud. El liceo, ubicado en la calle Montaña, cerca de la Quinta Vergara, fue el escenario inicial de estas interacciones musicales. El grupo debutó oficialmente el 15 de agosto de 1963 bajo el nombre de The His Bass, un juego de palabras que hacía referencia a la diferencia de estatura entre los hermanos Parra, Alquinta y Mutis. La primera presentación tuvo lugar en el Teatro Municipal de Viña del Mar. Aquí están los Jaivas con este tema que lleva por título Pregón para iluminarse.

Rolando Alarcón fue hijo de una maestra primaria y de un minero. Siendo niño, su familia se trasladó desde la localidad, entonces ciudad minera, ubicada en la comuna de Machalí, a 150 kilómetros al sur de Santiago y a 64 kilómetros de la ciudad de Rancagua. Se fueron a Chillán, donde transcurrió gran parte de su formación hasta titularse de docente de la Escuela Normal de la ciudad, destacando en la parte musical como intérprete de piano y ya para la década del año 50 llegó a Santiago, donde hizo clases en escuelas y liceos públicos. Aquí está Rolando Alarcón con este tema que lleva por título Mocito, que vas remando.

Raúl Eduardo Barrio Nuevo Toledo, nacido en Frías, Santiago del Estero, el 14 de agosto del año 1972, más conocido como Rally Barrio Nuevo, es un cantante y compositor argentino de música folclórica y uno de los representantes de la música popular de raíz folclórica, alimentada de múltiples sonoridades como el rock, el folk, tango, la trova cubana, etc. Otros lo ascriben a la idea del folclore. Muy pocos lo encuadran sin exactitud en el denominado folclore joven. De los cantores folclóricos románticos con letras sociales, surgidos en los años 90 en Argentina. Aquí está Rally Barrio Nuevo con

El conjunto folclórico Rauquén es un grupo dedicado al rescate, estudio y difusión del patrimonio musical chileno, en especial en la época bella, que encuadra 1885 al 1915. Fue fundado por Adolfo Gutiérrez, que lo dirigió hasta el año 1998. El grupo se destaca por su trabajo en la interpretación y presentación de música y bailes folclóricos, incluyendo la cueca y otras danzas tradicionales. Pasamos a escuchar a continuación a el grupo Rauquén, con esta interpretación de Marisa Pastor, una voz inolvidable, con este tema que lleva por título La Circasiana.

cantante Angelina, ex integrante de la Academia del Ballet Folclórico Nacional Bafona y ex alumna de la destacada soprano María Elena Guíñez del Teatro Municipal de Santiago, quien fuera alumna de la connotada soprano María Calas, invitada a cantar en actividades culturales en la República Argentina y Ecuador. También es integrante del conjunto folclórico del Centro Cultural Costumbrista de la ciudad de nacimiento. Aquí está Camila Paz con este tema que lleva por título De Nostalgias.

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1: Quelentaro fue un grupo de folclor chileno fundado en el año 1964 por Valericio Lepe, Oseas Lepe, Mauricio Gangas y Gastón Guzmán, en la central Rapel, región de O'Higgins. Esto debido al entorno laboral de los mencionados. No obstante, los hermanos Gastón y Eduardo Guzmán eran oriundos de la ciudad de Angol, provincia de Malleco, región de la Araucanía, quienes dieron continuidad a la entidad de Quelentaro desde el año 1969 hasta el final. Aquí está Quelentaro con el tema Después de la Tormenta.

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En el espejo azul de tu conciencia se doblaron palomas de vuelos desterrados. Y volverás plural sobre la ráfaga. Y un día volverás sobre el exilio, como vuelve la espuma, gaviota de bonanza, después de la tormenta. ¿Cuándo vendrá aquel tiempo que empujas cada instante? ¿Cuándo vendrás de vuelta verdeciendo naranjos? ¿Cómo duele y alegra tu ausencia combatiente? Mujer de vuelo nuevo, colectiva en el beso, préstame tu terneza, que me haré una bandera para abrigar mi canto del frío del tirano. Este rincón lejano donde hiciste los sueños y esas manos cansadas que trenzaron tu pelo, y este canto de nada esperan tu regreso. Después sol maduro te sacará las manchas.

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Clara Irma Solovera Cortés, nacida en Santiago el 15 de mayo del 1909 y fallecida en Santiago el 27 de enero de 1992, fue una escritora, poetisa y pedagoga chilena. Es esencialmente recordada como compositora de música de raíz folclórica o popular chilena y como autora de rondas infantiles. Ganó la competencia folclórica del Festival Internacional de la Canción de Viña del Mar en el año 63 con la canción Álamo Huacho, interpretada por los Huasos Quincheros. Pasamos a escuchar a Clara Solovera con La Enagüita.

0: Los Cantores de Quillahuasi es un conjunto folclórico argentino creado en Buenos Aires en el año 1953. Está considerado como uno de los más importantes grupos de la historia de la música folclórica de Argentina. Publicaron 38 álbumes oficiales, originales, el último de ellos en el año 1987. Entre las canciones más conocidas, aportadas al cancionero argentino, se encuentran Zamba de las Tolderías, Del Tiempo y Mamá, Zamba para Bailar y La Compañera que pasamos a escuchar a continuación. Aquí están Los Cantores de Quillahuasi con La Compañera.
1: 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Será tan solo mi esperanza el hálito de luz que me dé vida y esperaré del cielo alguna gracia que deje en mí la paz de aquel que olvida. Adorada compañera mía, divina magia del eterno amor.

El conjunto folclórico Sendas Chilota es distinguido por el Premio Chiloé de Extensión Cultural. El reconocimiento destaca su labor de muchos años en la conservación y promoción del patrimonio cultural chilote, con un enfoque innovador que integra artes escénicas y la recopilación del sonido isleño. Aquí está Sendas Chilota con Vamos a empezar el baile.

María Rosario Charo Cofré Garcés, nacida en Santiago el 19 de julio de 1950, es una cantante y música chilena, miembro de la llamada Nueva Canción Chilena e intérprete y compositora de música infantil. Se hizo especialmente conocida en nuestro país por la canción infantil A la Ronda Ronda y por su versión de la canción Mi Río de Julio Neuhausen. Aquí está Charo Cofré con Las Cadenas.

Mario Rojas, nacido en Santiago el 24 de junio de 1951, es un músico, compositor, productor y cantor chileno que ha realizado un valioso rescate de la música popular chilena urbana, sobre todo la cueca, sonido que ha ayudado a difundir y mantener presente gracias a sus diversas grabaciones solistas con la creación del sitio www.cuecachilena.cl y el único documental que alcanzó a ser registrado con la formación original del grupo Los Chileneros. Aquí está Mario Rojas con Para ti, Luces del Puerto.

0: Ya hemos llegado al final de nuestro espacio en el día de hoy. Agradecer a cada uno de ustedes por estar siempre presente en el mismo dial. Y la invitación es para el próximo programa. Un abrazo cariñoso.
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1: 13 horas. 5 minutos.
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1: 13 horas, 32 minutos. 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
3: Ya comenzó el Mundial de Fútbol 2026. La Copa del Mundo arrancó oficialmente en el histórico Estadio Azteca de la Ciudad de México, dando inicio al primer Mundial organizado por tres países: México, Estados Unidos y Canadá. Además, esta edición es la más grande de toda la historia, con 48 selecciones participantes y un total de 104 partidos. La ceremonia de apertura estuvo marcada por la música, la cultura y el color latinoamericano. Sobre el escenario se presentaron artistas como Maná, Shakira, J Balvin, Los Ángeles Azules, Belinda y otros invitados, ofreciendo un espectáculo que celebró la diversidad de los países anfitriones y la pasión por el mundial, por el fútbol. En el primer encuentro del torneo, México hizo respetar la localía y derrotó a Sudáfrica por 2-0. Julián Quiñones abrió la primera cuenta en el primer tiempo y Raúl Jiménez sentenció el triunfo en la segunda mitad, entregando los primeros 3 puntos al combinado azteca. Más tarde, Corea del Sur logró remontar un partido que comenzó perdiendo ante República Checa. Los asiáticos reaccionaron a tiempo y consiguieron una victoria por 2-1, quedando junto a México como líderes del Grupo A tras la primera jornada. La acción continúa con el debut de otros países anfitriones. Canadá enfrentará a Bosnia y Herzegovina, mientras que Estados Unidos hará su estreno frente a Paraguay. Durante el fin de semana seguirán los partidos de la fase de grupos, donde comenzarán a aparecer varias de las selecciones favoritas para quedarse con la Copa del Mundo 2026. Así comenzó la fiesta más grande del fútbol mundial. Toda la información, los resultados y las historias que deja este campeonato las encuentras aquí en Mundialeros de Radio Mía, viviendo juntos la pasión del Mundial 2026.
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1: 14 horas, un minuto.
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0: ¿Qué tal, queridos amigos? Qué gusto más grande saludarles a cada uno de ustedes. Estamos al aire, ¿no? Sí, ya estamos ok, arrancando un nuevo espacio para toda nuestra comunidad, para toda nuestra ciudad, para toda nuestra región, para todo nuestro país, para todo nuestro continente y también para todo el mundo. Imagínate, tremenda responsabilidad que me toca a mí dirigir técnicamente como químico farmacéutico una botica como esta. Tengo acá uno de los micrófonos, los voy a mostrar de la radio. Ahí está nuestra querida radio que alberga los estudios de Madre Tierra, ya, a través de una cantidad enorme de estaciones, son 64 estaciones hasta ahora y siguen sumándose, donde usted va a poder escuchar todos los días, así tranquila y atentamente, toda esta información, todo este caudal de conocimientos, todo esto es conocimiento. Todo es conocimiento. Cuando usted lo toma este conocimiento y lo transforma en algo vivencial, ahí aparece lo extraordinario, que es la sabiduría suya de haber tomado enhorabuena alguno de estos consejos que voy a compartir con ustedes para tener, ¿qué cosa? Una mejor calidad de vida. Una mejor calidad de vida. Lo más probable, la gente dice que uno cuando asume un rol protagónico en esto de la medicina funcional o la medicina natural, como le dicen algunos, o de conectarse con los agentes curativos que nuestra madre naturaleza, nuestra madre tierra nos regala, pareciera ser que se cuantifica nuestra vida, o sea, aumenta la cantidad, alarga tu vida, ya sé, más longevo y todo lo demás. Yo he estado reflexionando sobre ese pensamiento, porque la verdad yo creo que y esto es algo muy personal, y lo digo con mucho respeto y cariño también. Yo creo que nuestra vida en este sistema en el cual vivimos, en este sistema dual de existencia en el cual vivimos, tiene sus días ya prehechos, previstos. Yo creo que cuando Jehová Dios te pensó en ti y te creó a ti, y usó a tus padres como un vehículo, bueno, a tus padres y a todas las generaciones para atrás. Por eso es la ancestrología. Es tan importante también hacer una evaluación ancestrológica de las cosas que nos pasan, porque tus padres se deben a sus padres y sus padres a sus otros. Y así, te fijas, tiene todo muy bien conectadito, hay todo un diseño inteligente en eso. Entonces, bueno, cuando Jehová te hizo, cuando Dios te hizo a ti, pensó en ti primero que todo. Porque acuérdate que todo es creado en el fondo dos veces. Primero en la mente del creador o de quien crea algo. En la mente hay una creación. Tú piensas, ya voy a construir esta virome, este lapicito, ya lo quiero, se te ocurrió en tu cabecita. Y luego en el acto de crear, en el acto de conjugar, no sé, hacer todos estos aparatajes, hacer los moldajes, qué sé yo, lo que se requiere para construir lo que primero en tu mente haya sido creado. Entonces, bueno, ahí te queda claro, Dios pensó en ti y Dios ya te había creado en la mente de Él. Y luego ya dijo, ok, vamos a juntar ya, el espermatozoide con el óvulo de esta mujer, pero para eso te necesitamos ir juntas. Así hay toda una secuencia maravillosa hasta que llegaste tú. Y fecundaste y formaste ahí un huevo, un cigoto, de, no sé, 200, 400 millones de posibilidades, fuiste tú la persona elegida en ese momento para que nacieras, para que vivieras, para que existieras. No es un... Albert Einstein decía, Dios no juega los dados, Dios no hace las cosas así, a ver qué resultó. Como muchos científicos que están con respecto al... poco se oponen o debaten con respecto al creacionismo, creen que es así, que se jugó a los dados y se tiró un carbono y se tiró un hidrógeno y se tiró un oxígeno y un nitrógeno y se le metió presión y qué sé yo, y apareciste tú. ¿Ya? Podría haber aparecido con dos narices, por ejemplo. Ya podrías haber aparecido con tres orejas, no sé, porque es un juego de dados. Entonces yo no creo que un diseño tan perfecto como es lo que tú miras alrededor, miras una flor, miras sus pistilos, sus estambres, miras cómo los cambios de temporada van generando cosas en todo el planeta, ves cómo el hombre destruye, pisotea la madre tierra y ella pareciera ser un elemento inerte para muchos, no, aquí está un pedazo de piedra, un pedazo de roca, una coraza, no sé, una carcasa, pero tiene una capacidad, tiene una vía, hay una biodinamia en ella que hasta los lugares donde han, no sé, tirado bombas atómicas, imagínate cómo han destruido y destruido, y resulta que al final de todo eso, ¿con qué terminamos? Con más vida, nuevas aves, nueva flora, nueva fauna. Es impresionante cómo todo esto se regenera y se restaura. Hay un diseño, ¿ya? Hay un diseño inteligente. Entonces, ¿por qué te hago este comentario? Porque, bueno, la gente dice, ok, yo voy a hacerle caso al doctor Moreno, voy a ir a la botica de Madre Tierra, voy a tomar sus suplementos alimenticios, voy a empezar a tomar más agüita en la mañana, y ya después de los 50, 60 años voy a prestar mucha atención a los macronutrientes. Ya, ojo con eso, los macronutrientes, que los voy a señalar de inmediato, que son las proteínas, que son las grasas o lípidos, y que son los carbohidratos, son los macronutrientes, hasta, no sé, 50 años, por lo general, a veces antes, la gente los puede consumir como quiera, porque el cuerpo tiene una gran capacidad, un potencial vital de mantener el balance y la homeostasis dentro tuyo. Entonces, por lo general, por más carbohidrato que le pongas, ¿ya? Cuando aparece la publicidad de que no coma grasa, coma carbohidrato, no sé, todo eso, tu cuerpo va a mantener, no sé, su glicemia, su insulina, porque el páncreas va a estar trabajando bien, las vías de depuración andan bien. Pero después de los 50 años, te lo digo por experiencia, ¿ya? Tienes que empezar a tener más cuidado en la calidad y la cantidad de los nutrientes que tú consumes, ¿ya? La calidad y la cantidad, más que estar así prestando oído solamente a un doctor que aparece en las redes o en la televisión o en las radios. Ese doctor es un ser humano igual que tú, tan imperfecto como tú. ¿Y dónde está esa imperfección? Que siempre va a estar limitado por la capacidad que un ser imperfecto tiene. Entonces, no te va a poder dar a ti el abanico integral de todo lo que tú tienes que hacer para mejorar tu calidad de vida. Te va a decir, ya, no se tome magnesio. Oh, y todos se ponen a tomar magnesio y creen que con eso van a mejorar todo. Y no es así. Ya, para mejorar todo tiene que haber un cambio en el todo. Tiene que haber una conciencia. Entonces, ahí aparece esto tan simple como prestar atención a los macronutrientes. Y con ello, ¿qué vas a lograr tú? Sin duda, tu posibilidad de vida. Primero, tu calidad. Eso es seguro. La calidad de vida de las personas que respetan las leyes naturales. Ya, las leyes naturales. Mejora. Siempre una persona que respete las leyes. Por ejemplo, ya te voy a poner un simple ejemplo antes de la música. ¿Uno debiera trabajar de día o de noche? ¿Ya? Te hago la pregunta aquí a la gente que está acá. ¿De día o de noche? De día. De día porque está la luz, que es una fuente energética para el cuerpo, está todo. Está la luz para iluminar las cosas de manera natural, no artificial. Pero el ser humano ha inventado este tema de trabajar de noche. Trabajar de noche es tremendamente nocivo. Y si no me crees a mí, mírale la cara a cualquier vecino que trabaje de noche. Una cara mustia, pálida, ¿ya? Los ojos así como saltones, pareciera toda esa zona del glóbulo ocular inflamado. Le dice saca la lengua y siempre va a tener la lengua reseca. Las articulaciones van a empezar a molestar antes. Va a dormir con ciclos que no son vitales. No va a tener el ciclo de 7 u 8 horas. Va a ir durmiendo a pedacitos. Todo eso producto de que está haciendo algo contra natura, ¿ya? Contra natura. Entonces, cuando tú tomas a esa persona y le comienzas a través de la medicina funcional a enseñarle pequeños detalles de cómo puede mejorar y cómo puede calibrar su vida, esa persona inmediatamente, y te lo aseguro, va a mejorar su calidad, lo cualitativo. Pero y aquí venimos, vamos al tema que me convoca en este comienzo de programa. ¿Qué pasa con lo cuantitativo? ¿Qué pasa con lo cuantitativo? La gente que no respeta las leyes naturales, la gente que no sé, que abusa de un macronutriente, hoy día sin duda está claro que son los carbohidratos y el azúcar, ¿ya? Antes se hablaba mucho de las grasas, ¿verdad? Pero bueno, quien no tiene una alimentación equilibrada y balanceada, ¿ya? Quien usa muchos alimentos procesados en su día a día, ¿verdad? Quien no sé, gusta de vestir lleno de estos sistemas con que nos provee hoy día el sistema, en el fondo, son todos derivados del petróleo. Hoy día estamos rodeados, estamos completamente aislados. Por eso la gente anda haciendo cortocircuitos, se congrega en ellos la estática. las personas que no toman agua y porque hay una publicidad detrás, los chicos no piden agua, piden una bebida gaseosa. Y tú lo llenas con toda esa agua, pero que se le ha adicionado azúcares o edulcorantes hoy en día, ¿verdad? Por el tema del azúcar, ¿no? Hagámosla cero, ¿ya? Cero azúcar, pero no es cero azúcar, es cero azúcar, pero ciclamato, aspartame, no sé, jarabe de maíz, algunas, etcétera, que son tremendamente morbosas para nuestro cuerpo, son tóxicas, son dañinas. Entonces, ¿qué va a pasar con lo cuantitativo? Sí o sí, ya, sí o sí, va a disminuir la cantidad de días que tú vas a tener la oportunidad de disfrutar esta vida. Y es por eso, y sobre todo en la última etapa de tu vida, van a aparecer lo que le llaman la etapa de la morbilidad. Van a aparecer las enfermedades degenerativas crónicas, las pérdidas de memoria, los dolores articulares, las inflamaciones, que te sube la presión, que te baja la presión, que te sube el azúcar, que después bajó el azúcar, te subió la insulina, ¿verdad? Que aumenta tu peso corporal porque estás inflamado, etc. Entonces, ¿qué es lo que yo creo? Que en la medida, y termino con esto, que ustedes aprendan, como yo también tengo que aprender, acá estamos todos en lo mismo, el respeto por los agentes curativos, por el conectarte con la naturaleza, por vivir un poquito más armónicamente, nos vamos a acercar a la cuantía de días que Dios tiene pensado para ti. Mira, no, yo oro, les cuento, yo oro en la mañana y todas las mañanas parto mi día orando y les cuento, yo le pido a Dios, ojalá vivir los días que Él pensó para mí. Ya no sé, llevaba años, no sé si... Ya los 60 años ya los pasé, ¿verdad? No sé si serán 70, no sé si serán 80, serán 90. Yo no quiero vivir un día más ni un día menos que lo que Dios pensó para mí. Él ya lo sabe, Él lo tiene anotadito, te lo aseguro. Ya Él está escrito, así como estaba escrito antes de que tú nacieras, antes de que tus padres se conocieran. Eso es lo extraordinario. Para nosotros, las personas de fe, nosotros fuimos creados y fuimos creados únicos. Fuimos únicos. Cuando Dios pensó en ti, te creó, te puso ahí como huevo, como un cigoto, ¿verdad? En el útero de tu madre. Él, cuando Él ya pensó y te hizo con todas las características que tú tienes, luego Él rompió el molde. ¿Ya? Rompió el molde. ¿Para qué? Para que no hubiera otra María, para que no hubiera otra Raquel, para que no hubiera otra Mabel, para que no hubiera otra Diana, dentro de las personas que están acá saludándome, que no hubiera otra María Teresa, que no hubiera otra Victoria, que no hubiera otro Jotita, otra Gabrielita, otra Lorenita. Mira la cantidad de gente que están a esta hora sintonizándonos, ¿verdad? Los saludo a todos. Que no hubiera otra psicóloga como Carolina, ya que también está ahí en sintonía. Eso hizo Dios, así te quiere única, ¿ya? Te quiere única. Y vuelvo y repito, en la medida que tú respetes estos consejos que vamos compartiendo programa a programa, primero que todo lo que yo te aseguro es la calidad de vida, va a mejorar lo cualitativo. Lo cuantitativo no lo sé, porque yo no sé si vas a vivir más o menos, ¿ya? Lo cuantitativo es imposible, nadie te puede decir el día en que vas a fallecer. Pero en la medida que ese día se acerque más al plan de Dios para ti, créeme que todo va a ser mejor. Así que bueno, vamos a musicalizar, saludándolos a todos ustedes, invitarles a hacerme las consultas a través de la radio, a través de nuestros correos, a través de nuestra página también madretierra.cl o madretierrasalud.com, también como quieran. Pero lo más importante también, a través de las redes, ojo, a través de las redes también me pueden hacer sus consultas para el programa de hoy, pero lo más importante es saber que aquí estamos para ustedes, ¿ya? Para hacer junto a ustedes un andar, un caminar por este sendero que se ilumina con la sola presencia de cada uno de nosotros. Así es que, música, ya estamos de vuelta junto al interesante bicolon. Las enfermedades digestivas hoy día suman y suman. ¿Ya? En general, partimos por un colon inflamado, por una gastritis, una gastralgia, y luego esto va empeorándose, se van uniendo, van apareciendo más síntomas que obviamente deterioran nuestra calidad de vida. 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De todo eso les voy a hablar en minutos acá en la botica del ayer. Continuemos y musicalizamos.
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1: Ahí está, qué lindo. Domenico Moduño estaba cantando acá en la radio. Domenico Moduño. Y cantaba, volveré, mi amor, me voy, pero volveré. Si una persona así, si tú, el amor de tu vida en un momento decide irse, ¿qué es lo que tienes que hacer tú? Déjalo que se vaya nomás, que se vaya lejos y todo, dale la libertad. El amor, no tiene mucho que ver con la temática que nos convoca a cada programa, porque yo soy un científico, ¿verdad? Un hombre de ciencia y de la salud y todo. Pero algo importante dentro de lo que es la dinámica mental. Te voy a decir algo, el amor como semilla, si lo quieres ver así, el amor no crece en otro terreno que no sea en el de la libertad. Una persona no puede amar si no está sembrando la semilla y regándola y todo lo demás, todo lo que tú quieras, pero en el terreno, ¿ya? El terreno tiene que ser en el terreno de la libertad. Si no hay libertad para tu amor, olvídate, ya no hay amor. Y en esa libertad, claro, puede aparecer que en algún momento tu pareja decida irse. Y tú, si realmente la amas, ojo, si realmente la amas, le vas a otorgar la libertad que en ese momento esa persona requiere. Porque si te pones así como, ay, no, ándate, no vuelvas y qué sé yo y todo lo demás, es porque no la amas, ¿ya? No es amor, es posesión. Es posesión. Porque cada vez que tú quieres retener algo es por posesión. Si el gran origen del dolor y el sufrimiento humano está en el poseer. Las personas que más poseen son las que más sufren. Son las personas que además al morir, esas personas que más tienen, son las personas que al momento de enfrentar la muerte son las personas que más van a sufrir, porque claro, están dejando muchas posesiones. ¿Y a quiénes? Anda a saber, a todos los herederos, los hijos, los sobrinos, los hermanos, los parientes, no sé. Entonces, esa persona que tiene alto nivel de posesión, te lo aseguro que va a sufrir al momento de morir. Me están haciendo algunas preguntas, ya los vuelvo a saludar, algunos que están acá de nuevo en la sintonía. Se nos va de repente la señal con la música, pero bueno, ahí vamos parcializando nuestro programa. Pero les quería hablar de Bicolon. 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Plantas eupépticas, ¿ya? Que facilitan justamente personas, por ejemplo, con el intestino permeable. Imagínate lo que significa eso. Personas con el intestino permeable van a tener una predisposición a que, sobre todo, muchas toxinas pasen a través de ese intestino permeable y a través de la vía sistémica, inflamen tu cuerpo, para hacértelo sencillo. No te voy a hablar de lo que producen en cada lugar, porque las toxinas pueden actuar de distintas maneras en diferentes lugares donde se depositan.

Y en esas zonas, ¿cómo responde el cuerpo? El cuerpo responde entregando una cantidad enorme de producción lipídica, grasa, para que el cuerpo de una manera u otra esté más protegido frente a esas toxinas. ¿Te das cuenta? Entonces te van a ayudar estas plantitas digestivas en eso. Hay una situación que es bastante incómoda, por ejemplo, la gente que está con alguna dispepsia se llena de gases, ¿ya? Se llena de gases y anda así, tirando gases por todos lados y saliendo por todos lados los gases. Bastante incómodo, porque además internamente generan lo que se llama el timpanismo intestinal, el meteorismo. Además, sumado a la flatulencia y todo eso, bueno, plantas medicinales carminativas. Plantas medicinales carminativas son las plantas que te van a ayudar en ese proceso también de inhibir esa formación de gases, la aparición de gases en tu cuerpo. A nivel biliar, ya tú sabes que hay todo un trabajo desde el hígado que secreta la bilis al intestino para emulsificar las grasas, para incorporar este interesante aporte energético y vitamínico como son las grasas. Muchas vitaminas son liposolubles, muchos nutrientes son liposolubles, ¿ya? Y también estas mismas grasas van a actuar dentro de tu cuerpo como un aporte energético, ¿ya? También las grasas son fuente de energía. Entonces ahí se necesita la acción colagoga y colerética. Por un poco irte traduciendo lo que tú puedes leer en la literatura médica acerca de Bicolon. Pero bueno, al fin de cuentas, ¿qué hace Bicolon? Bicolon te va a ayudar a ti a mejorar tu digestión, ¿ya? Ayudándote sobre todo en algunas patologías ya conocidas como el colon irritable, ¿ya? El conocido colon irritable. Más del 50% de los pacientes con colon irritable no tienen diagnóstico, no saben que esa distensión abdominal, no saben que ese dolor en la zona umbilical que se irradia, ya te enseñaré la información que nos entrega, pero cuando llegan a mi consulta, ya, y tengo un dolor ahí en la zona del ombliguito, doctor, ¿y hacia dónde se irradia? Hacia su sector derecho, hacia su sector izquierdo, hacia arriba, hacia la boca del estómago. Esa es información también de mucha importancia para nosotros los terapeutas. Eso nos indica también situaciones que van complementando este episodio del colon espástico. Aparece urgencia defecatoria, por ejemplo, o una sensación de evacuación incompleta. Aparecen situaciones, por ejemplo, a nivel urinario, aparecen trastornos depresivos. El paciente con un colon espástico, con una enfermedad gástrica crónica, siempre van a ser personas que van a estar sumándose al grupo de los depresivos. Aparece una instancia en que hay fatiga, hay poco ánimo, hay poca energía, te despiertas con muy pocas ganas de vivir, etc. Y olvídate la cantidad de otros síntomas que, por ponerte uno más, el mal aliento, la halitosis. ¿Qué significa eso? Que tú te acercas a alguien y esa persona, me golpeaste, te dice, uy, me golpeaste. ¿Con qué? ¿Con mi tenida? ¿Con mi corte de pelo? No te voy a decir con qué, pero me golpeaste. Era el mal aliento, era la halitosis. El problema de la halitosis es que nosotros, que pudiéramos tener halitosis, somos los últimos en enterarnos. Porque todo el mundo es muy educado, nadie te va a decir, oye, tienes la boca de onda, no. Nadie te lo dice. A lo más te van a dar una pastillita de menta, así, no sé. Pero nadie te va a decir, anda a lavarte los dientes. Porque, ojo, que ni siquiera lavarte los dientes te cura la halitosis. Porque te trabaja a nivel bucofaringio, ya, a nivel bucal, en realidad. Pero el resto, muchas veces el mal aliento viene desde el estómago, viene desde adentro. Porque tienes que curar esa indigestión, tienes que curar esa disbiosis, tienes que curar ese intestino permeable. 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Puede que toda tu disfunción, tus dolores, por ejemplo, la fibromialgia, pacientes míos con fibromialgia, mientras el médico le trata el dolor, la analgesia, a través de la desinflamación muscular, etc., me aboco al hígado, al estómago, a los intestinos. Y me dicen, pero doctor, lo mío es dolor muscular, la fibromialgia, tengo el diagnóstico. Sí, le decía yo, pero déjame trabajar en esta área. Más allá que mañana tu médico tratante reconozca que esa fue la causa, el inicio de este problema en la fibromialgia. ¿Te das cuenta? Entonces trabajamos nosotros, como los pacientes con tiroides, por ejemplo, con problemas de hipotiroidismo. La dieta es básica y fundamental en mejorar la función digestiva y el sistema nervioso del paciente con problemas de tiroides,
Hashimoto y todo eso viene como una consecuencia de una causal emocional tremenda y de una errónea manera de comer también. 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Contiene las mejores plantas eupépticas, te lo decía hace un ratito. Te vas a dar cuenta desde el primer día que lo tomas, cómo comienzas en un principio a botar más gases, ¿ya? Porque tienes que botar lo que ya tienes acumulado ahí. Pero luego te vas a dar cuenta cómo, por un lado, mejora la digestión, pero algo bien interesante, el vientre se te aplana. Es curioso, el vientre, yo he visto de repente en algunos países que venden productos para el vientre plano. Entonces digo, uy, debe ser la fórmula de Bicolon. Y lo veo, no, se van por otros lados, por quemadores de grasa, qué sé yo. La mejor manera de obtener un vientre plano es justamente bloqueando la acción carminativa. O sea, bloqueando, favoreciendo la acción carminativa, bloqueando la formación de gases, que es lo que te hincha, ¿verdad? Esa inflamación, estar llena de gases y que provoca que tu sistema nervioso se altere, ¿ya? Y que caiga sin duda en fases depresivas, es con Bicolon. Entonces, al final de cuentas, el paciente mejora su digestión, pero además también controla su peso indirectamente. ¿Por qué? Porque está haciendo una mejor digestibilidad de lo que come. Junto a Bicolon, este suplemento humilde, pero muy importante para mí y para mis pacientes, vamos a hacer un break para los comerciales de esta media hora, así lo indica la música ya. Y vamos a estar de vuelta con el segundo bloque. Continuamos haciendo la botica del ayer y respondiendo a alguna de sus consultas. Soy el doctor Leopoldo Moreno. No cambia el diálogo.

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2: 14 horas, 39 minutos. 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

Ok, saludamos a nuestras amigas y amigos que nos escuchan a través de todo el país, desde Punta Arenas, de la Austral Punta Arenas. Nos saluda Diana, Dianita Milla, la saludo a ella. Saludamos a Silvita Danenman. Nos dejó un regalo, Silvita. Es un kit para hacer un huerto orgánico en su casa, algo así. Yo no he tenido tiempo de ver el regalo que nos dejó, pero lo vamos a sortear entre todas ustedes. Un saludo a la gente de San Vicente de Tahuatahua. San Vicente de Tahuatahua tiene una historia, a propósito, es una ciudad que a mí me encantó porque ahí fue donde yo conocí el árbol de la babuina. En la Plaza de Armas de San Vicente de Tahuatahua, en la Plaza de Armas de San Vicente de Tahuatahua, está lleno de este arbolito que le llaman vulgarmente pata de vaca. Tenemos por ahí una pata de vaca, a ver si alcanzamos una hojita, ya, para mostrarle, ¿se podrá, Daniel? ¿Está cortado? ¿La cortaron? Ah, ya, no, entonces no, ok, les quedo debiendo. Ya, la pata apareció. Bueno, y ahí en San Vicente de Tahuatahua, en la plaza, estaba lleno de pata de vaca. A ver, Claudita me dice que sí. Hay muchos árboles de la pata de vaca. Este árbol tiene la particularidad, no hay ni una hoja siquiera, ¿ah? Pero no, ni una hojita. De repente, a ver si alcanzamos a mostrarles ahí la pata de vaca. ¿Por qué este árbol, que es la babuina, le pusieron pata de vaca? ¿Ya? Mejor se los voy a mostrar por las redes sociales y ustedes, quienes me escuchan en la radio, me van a tener que creer. Es porque la hoja crece como si, y la forma de la hoja es como una pezuña de vaca. Es como una pezuña así, pum, hendida ahí, una pezuñita de vaca. Esta plantita, este árbol, en realidad, sus hojas son excelentes para la diabetes, para controlar el azúcar. Entonces a mí me da la idea que en San Vicente de Tahuatahua, por alguna razón u otra, debe haber una alta incidencia de diabetes en las personas que viven ahí. Ya, por eso hay tanto. De hecho, en algún momento aquí, por eso le mandé a buscar, al lado de mi oficina empezó a crecer una pata de vaca, ya, una babuina. Entonces yo le dije, de aquí a alguien va a empezar a subir el azúcar. Y claro, encontramos a alguien que le había subido el azúcar así como de la noche a la mañana, una glicemia de 99 saltó a 123. Bueno, la pata de vaca, junto a la morera, junto a las hojas de nogal, junto al eucaliptus, y a ver, te puedo recomendar otra, ya, morera, hojas de nogal, eucaliptus, bueno, por ahí, acá la tengo, mira, acá me llegó. Miren que ustedes no la van a ver por la radio, imposible, ¿verdad? Pero acá tenemos nosotros, miren, si no es una pezuña de vaca, quienes me ven por las redes, ya, una pezuña de vaca, por eso el nombre, ya, el nombre. Pero no era para sanar las vacas, sino que era justamente por sus propiedades antiglicémicas. Es un gran hipoglicemiante fitoterápico, por cierto, junto, como te decía, al nogal, a la morera, al eucaliptus y al olivo. ¿Por qué te doy esas cinco plantas? Porque son parte de una fórmula que tiene Madre Tierra para tratar a los pacientes o ayudar a los pacientes con hiperglicemia, ya, en estado de diabetes o prediabetes incluso. Bueno, cuando tú ya pasas una glicemia de 100, ya, de 100 hasta 127, 128, los médicos, los diabetólogos dicen, aquí estamos con un paciente prediabético. Tiene que hacer un cambio en su alimentación, bajar los carbohidratos, bajar el azúcar, obviamente, hacer ejercicio físico, tomar agua, evitar los lácteos, hay que usar una leche descremada o una horchata, leche vegetal, ¿ya? Que ojalá no sea de soya, ¿ya? Por el tema de la carga hormonal, de la soya es muy estrogénica, sobre todo en el caso del varón, que sea una horchata o una leche vegetal de arroz, puede ser de avena también, puede ser de almendras, ¿ya? Dentro de las que he visto en los supermercados. Entonces, bueno, ahí les mostré nuevamente, les voy a mostrar para que vean la babuina. Díganme si no es una pezuña, ya, una pezuña de vaquita, de ahí el nombre. Y eso es San Vicente. Y la otra anécdota, como digo, que empezó a aparecer acá, y claro, subieron los niveles de glucosa de alguien de acá. Así que bueno, eso. Otra saludo también, ya Silvita lo dije, nos dejó un regalo que lo vamos a compartir con ustedes. Voy a ver de qué se trata, el kit para el huerto orgánico. Saludamos a Punta Arenas y saludamos al sur de España, Málaga, por ahí alguien nos saludó, que nos está escuchando en Málaga, la señora Tiscar Romera,
Tiscar Roperman. Así, no sé si será ese su nombre, si es una dama o es un varón. Los saludamos a todos ustedes al inicio del segundo bloque de la Botica del Ayer, que lo hacemos con flexia articular, porque muchas personas me han llamado que con estos cambios de a veces o de temperatura o de estación, qué sé yo, se suscita una mayor sensibilidad en las articulaciones y en los huesos en general. Bueno, lo que pasa ahí, ojo, no es el problema directamente del hueso. Eso lo puede determinar su médico con una densitometría ósea. Yo te recomiendo entender que esto es una película. Es una película que está alrededor, es una pequeña membranita que está alrededor de la, del hueso, por eso se llama el periósteo. Eso es lo que se inflama. Flexia articular te va a ayudar a desinflamar el periósteo y además te va a aportar aminoácidos de colágeno específico para las articulaciones, como el colágeno tipo 2, y además te va a aportar aminoácidos que van a actuar directamente en la construcción de esa zona que ha sido destruida y que hoy día te provoca una alteración articular. A veces todo esto rechinan, ¿verdad? Típico, como sube la escalera, todo suena. No soy muy buen imitador, pero suena, usted me entiende, las articulaciones suenan, allá es indicador de que pudiera estar usted también haciendo una pequeña osteoartritis. Y hay que tratarlo con antelación, porque es una enfermedad degenerativa, crónica, que crece día a día y que no nos deja, y algo tremendo, que además de ser invalidante la osteoartritis, la situación es la segunda, no sé si la primera, la segunda causa de ausentismo laboral y que conlleva el despido laboral. Mira, la gente que va a trabajar feliz empieza a sufrir de las articulaciones, producto, entre otras cosas, de la alimentación rica en alimentos procesados, una alimentación muy proinflamatoria, con muchos aceites vegetales de dudosa reputación, como dice nuestro amigo, ya, que todos conocen, dudosa reputación, ese aceite, que es rico en una excesiva cantidad de omega 6 y todo eso es proinflamatorio. Entonces hay que hacer una dieta alcalina, hay que hacer una dieta desinflamatoria, hay que bajar los carbohidratos y tomar el flexiarticular todos los días. Flexiarticular para usted que está sufriendo de sus huesitos o de sus articulaciones. Junto al flexiarticular, vamos a hacer la pausa para la música de esta hora y continuamos saludando y respondiendo las consultas que nos llegan acá a nuestro programa. Soy el doctor Leopoldo Moreno, químico farmacéutico, dirigiendo técnicamente esta querida botica.

0: 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medicinales y medicina autóctona chilena. Continuemos junto a él.
1: Bueno, en los minutos que nos quedan ya, seguimos respondiendo algunas consultas. Claudia me dice, doctor, repítame el número de consulta, el número para que usted acceda a nuestros terapeutas. Es como la mesa central en realidad, ¿ya? Es como la mesa central, ahí usted marca cualquier duda que tenga, que quiera hablar con nosotros, que quiera hacernos llegar algún comentario. Nosotros felices, siempre le vamos a estar respondiendo, y particularmente en el caso mío me comprometo que a la brevedad posible, a veces me demoro, porque ustedes entenderán, la agenda que tenemos está bastante copadita, pero todos de una manera u otra van a tener su respuesta. 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Así de sencillo, 32 es el código de la ciudad, ¿verdad? 32. Para los que me escuchan en España, en Málaga, o que me escuchan, no sé, en Argentina, en otros lados donde estamos, le va a anteponer el código 56, ¿ya? El código 56. 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Ya está. Me preguntaban también por el tema del sobrepeso, ¿ya? El tema del sobrepeso. Tenemos nosotros una mezcla de plantas medicinales ahí en Madre Tierra, ¿ya? Que la tengo yo acá. Que contiene marrubio, contiene menta, contiene el peumo, contiene todas las plantitas que nosotros creemos importantes para bajar de peso, y que por otro lado ayuda al proceso metabólico de su organismo. Es la marca, obviamente, 60-90. 60-90 se toman, para entenderlo, se toman una cucharada o dos, como de acuerdo a la intensidad que usted tenga. Puede partir con dos y luego, pero la idea es bajar después a una. La pone en una ollita, esta mezcla de plantas, la pone en la ollita, la hace hervir, y cuando suelte el hervor, la retira, ¿ya? La retira, suelte el hervor, la retira y la puede revolver, o la puede dejar si quiere un par de minutos, pero no mucho, ya, pero lo retira, y en la medida que se enfría, siempre agitando, usted va a notar que comienza a tomar un tono como coloradito, un tono rojizo, como un carmín. Ya reposada y entibiada, esa agüita la pasa a través de un colador, la puede dejar ahí tranquila, ¿ya? La pasa a través de un colador y se toma esta agua a pasto, todos los días un litro, ¿ya? Todos los días un litro de esta agüita. No tengas drama en que sea un litro de agua, porque acuérdate, nosotros todos necesitamos mucho más que un litro al día. Nosotros deberíamos consumir agua como un potente desintoxicante y también un alimento que nos ayuda a adelgazar, porque limpia de toxinas nuestro cuerpo. Es un gran emoliente también para la gente con problemas bronquiales. El agua, olvídate la cantidad de beneficios que tiene. Una persona con bronquitis tiene que tomar agua no fría ni caliente, sino que tibiecita. Entonces ahí tiene 60-90 en hierbas, ¿ya? Y va a decir atrás las plantas que contiene, ¿ya? Aparte del marrubio, del peumo, de la menta, todas estas que ya te mencioné. Junto a eso, yo te recomiendo también por la noche tomar el 60-90 en cápsulas. ¿Y por qué te digo por la noche? ¿Ya? ¿Por qué te digo por la noche? Porque te tienes que tomar este suplemento que va a actuar por su acción metabólica, es un estimulante metabólico, ¿ya? Va a ayudar a quemar de mejor manera mientras tú duermes la grasa que tú, sobre todo, notes que está mal irrigada. Hay una grasa que se define como grasa blanca, es una grasa que está muy mal irrigada, por lo tanto es la grasa que más te cuesta eliminar de tu cuerpo, ¿ya? Y esa se ayuda con el aporte de estas algas feofíceas pardas, que también hacen una muy buena función en los pacientes con problemas tiroideos, que hablaba hace un ratito, me lo preguntaban, a los pacientes, por ejemplo, que notan que por un problema de hipotiroidismo, que tienen ya un diagnóstico de Hashimoto, por ejemplo, notan que están más lentos, que están con ese sobrepeso, que están inflamados y todo lo demás, también les anda muy bien ya el tomar el 60-90 en cápsulas nocturno. Dice nocturno porque se toma por la noche, ¿ya? Así que eso es lo que yo les propongo a la gente que quiere controlar un poquito el tema del peso corporal de manera natural. Obviamente tienen que sumarle algunas medidas dietarias, ¿ya? Algunas medidas dietarias que son fundamentales. Tú tienes que hacer comidas obviamente menos abundante, tienes que hacer comida menos abundante, tienes que tomar, por ejemplo, agua como para prepararte para la comida, tienes que tomar el agua ojalá unos 20-30 minutos antes, te tomas un vaso antes como aperitivo, es muy importante también. El ejercicio físico, el ayuno intermitente, no solamente te va a ayudar al control de peso, sino que el ayuno intermitente también va a provocar la restauración de rutas metabólicas que, por ejemplo, en la persona con dislipidemia, con colesterolemia, con triglicéridos altos, te va a ayudar a recuperar el balance en ello. Las personas que están con problemas en el páncreas y que a través de ello están con triglicéridos altos o que están con trastornos de insulina, ¿ya? De insulina elevada, ¿ya? Es bien importante lo que hace también el ayuno intermitente. Ok, 60-90 nocturno, 60-90 nocturno, anótenlo por ahí. Y vamos a atender la última consulta en el programa de hoy, que ya se nos va, estaba entretenido igual. Les recuerdo que este programa de radio yo lo estoy también mostrando a través de las redes, ¿ya? La gente de las redes, siempre me pongo en el lugar de ellos y qué raro, porque una de las redes tiene un live donde está ahí cara a cara y conversa y todo es mucho más directo, pero acá la gente de las redes tiene que adecuarse a la radio, que viene con música, que viene con cuñas, que viene con comerciales y todo lo demás. Así es que bueno, le doy eso como una pequeña disculpa. Y obviamente la empatía y agradecerles el tiempo que se dedican de estar ahí en las redes. Voy a terminar con el aceite de orégano oro, ya que hoy día hemos estado bastante llenos de suplementos muy novedosos, ya el Bicolon, por ejemplo, para el colon irritable, hablamos del flexi articular para tus articulaciones. No, ojo, cuando sufras de los huesitos, no te caigas en el tema de tomar calcio y calcio y calcio. A veces el exceso de calcio provoca más trastornos que tener el calcio en un nivel adecuado. Yo recomiendo, si te vas a suplementar para tus huesos, siempre el magnesio. El magnesio tiene funcionalmente, yo diría, una mejor cobertura para tratar los estadios primarios de trastornos óseos en general, ¿ya? El calcio, si te lo recetó tu médico, perfecto, está bien. Pero el magnesio, dale más importancia. Sobre todo, ¿ya? Al magnesio de día. El magnesio de día, ese magnesio que te tomas por la mañana, que puede ser un citrato de magnesio, puede ser un carbonato de magnesio. Importante, ¿ya? Y para la gente que está con otro tipo de trastornos que requieren el magnesio de noche, que son trastornos más asociados al comportamiento emocional, a trastornos del sueño, ahí te tienes que tomar el magnesio por la noche, tipo 8:30, 9 de la noche te lo tomas, ¿ya? Y me voy a despedir con el aceite de orégano oro. No dejen pasar este comentario, no dejen pasar esta pequeña enseñanza. Hoy día el ser humano está complicado, porque él mismo se lo ha provocado. ¿A través de qué? De la alta conexión que tenemos con las toxinas. El aceite de orégano oro, créemelo, fue el orégano, como por su fase oleosa, fue una de las primeras herramientas que se usaron para la limpieza de los utensilios, de los platos, de todo, ¿ya? Es realmente importante hacerlo. Y de esa misma manera, el aceite de orégano ahora consumido diariamente, como lo hago yo, me tomo 20 gotitas al día, generalmente lo tengo acá en el estudio y aquí me acuerdo y me tomo las 20 gotitas, te va a ayudar a limpiar tu cuerpo por dentro, previniendo la aparición, por ejemplo, de trastornos micóticos como la cándida, en el caso, sobre todo ustedes, queridas amigas, pero en general, una sobrepoblación de cándida es conflictivo para todos, el Helicobacter pylori, los parásitos, la inflamación producto de estas toxinas. Limpia tu cuerpo, ya, procura hacerlo prontamente con este único aceite de orégano oro. ¿De oro por qué? Porque tiene el aceite esencial, la cabeza del aceite, el cuerpo y las oleoresinas que son la cola del aceite. Si quieres tomar solo aceite esencial, perfecto. Tiene mucho carvacrol y mucho timol, pero te vas a perder las dos partes que muchas veces la industria elimina y que te van a ayudar en los procesos de restauración celular y en los procesos de recuperación de salud en forma integral. ¿Cuánto tiempo deben tomarlo? Yo calculo que unos 2-3 meses los puedes tomar. O la otra cosa que hace mucha gente cuando lo toma como preventivo, toma 2 semanas, descansa 2. Toma 2 semanas, descansa 2 y así te puedes llevar 6 meses tomándolo sin ningún problema. Nos vamos, pues, nos despedimos. Me viene a buscar mi hijo. Lo saludo a don Matías, nuestro abogado. Ahí, mire, estamos en las redes, hijo. Ahí está mi hijo, también lo saludamos a través de las redes para despedirnos, porque de aquí nos vamos a otras reuniones y a seguir trabajando para ustedes. Felicidades, será hasta entonces. Y al finalizar, como siempre, les dejo el mensaje para mí más importante y vital. Pongan siempre primero a Dios por sobre todas las cosas. Y luego al hombre.

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2: 15 horas, 7 minutos. 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
3: La Copa Mundial 2026 cuenta con 48 selecciones distribuidas en 12 grupos de 4 equipos cada uno. En el grupo A, México, Sudáfrica, Corea del Sur y República Checa. En el grupo B, Canadá, Bosnia y Herzegovina, Qatar y Suiza. En el grupo C, lo disputan Brasil, Marruecos, Haití y Escocia. En el grupo D, Estados Unidos, Paraguay, Australia y Turquía. En el grupo E, está Alemania, Curazao, Costa de Marfil junto a Ecuador. En el grupo F, Países Bajos, Japón, Suecia y Túnez. En el grupo G, Bélgica, Egipto, Irán y Nueva Zelanda. En el grupo H, España, Cabo Verde, Arabia Saudita y Uruguay. En el grupo I, Francia, Senegal, Irak y Noruega. En el grupo J, Argentina, Argelia, Australia y Jordania. En el grupo K, lo hacen Portugal, República Democrática del Congo, Uzbekistán y Colombia. Y en el grupo L, Inglaterra, Croacia, Ghana y Panamá. Entre los grupos más atractivos destacan el grupo H con España y Uruguay, y el grupo K con Portugal y Colombia, y el grupo L, donde Inglaterra, Croacia, Ghana y Panamá prometen una intensa lucha por la clasificación. Mientras tanto, Argentina buscará avanzar desde el grupo J y Brasil aparece como favorito en el grupo C.
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1: 15 horas, 32 minutos.
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1: Luis Muñoz Pal nació el 8 de diciembre de 1896 en la ciudad de Los Ángeles, hijo de Eugenio Antonio Muñoz Pinochet y Esther Micaela Pal Rioseco, y hermano del Basilio Eugenio Miguel Micaela y Luis Muñoz Pal. Uno de los hermanos más destacados fue Basilio Muñoz, médico en la ciudad. Luis Muñoz Pal casó con Ana Rosa Brito Novoa, hija de Heriberto Brito Arriagada, y de María Félix Novoa Brito. Tuvieron dos hijos, Luis Alberto y Lucía Muñoz Brito. Destacado y reconocido hombre público, de profesión abogado, muy reconocido en las actividades sociales, hombre elocuente, con brillante pensamiento y elegancia de expresión. Sus conocimientos y vocación por el derecho se traducen en su trabajo que realizó en la municipalidad, que por más de 3 décadas cumplió funciones de juez de policía local, ganándose la amistad y enemistad de propios y extraños. Muy comentado en su época fue la discusión judicial pública que mantuvo por un largo tiempo con el químico municipal y director propietario del diario El Verdejo, don Alejandro Medina. En el año 1923 ingresa como voluntario a las filas del Cuerpo de Bomberos. Desde sus inicios marcó su fuerte liderazgo, ascendiendo gradualmente los diferentes cargos de esta institución, llegando a ocupar el alto cargo de superintendente los años 1950 a 1963. Recibe todos los reconocimientos que se otorgan en el Cuerpo de Bomberos a sus voluntarios destacados. Fue socio fundador del Club de la Unión, ocupando la presidencia en el año 1953. En el año 1961 se retira de sus funciones municipales por los servicios prestados a la ciudad durante sus años de juez de policía local. Recibe la medalla al mérito otorgado por la municipalidad. Una población de empleados municipales ubicada cerca de la avenida Gabriela Mistral, construida en la década de 1980, lleva su nombre. Como también una calle en la población Rompello, le rinden un merecido homenaje. Fallece el 7 de septiembre de 1963 y sus restos descansan en el Cementerio General.
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1: 16 horas, un minuto.
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1: 16 horas, 32 minutos. 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
1: 17 horas, 2 minutos. 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
1: 17 horas, 30 minutos. 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
3: La Copa Mundial 2026 cuenta con 48 selecciones distribuidas en 12 grupos de 4 equipos cada uno. En el grupo A, México, Sudáfrica, Corea del Sur y República Checa. En el grupo B, Canadá, Bosnia y Herzegovina, Qatar y Suiza. En el grupo C, lo disputan Brasil, Marruecos, Haití y Escocia. En el grupo D, Estados Unidos, Paraguay, Australia y Turquía. En el grupo E, está Alemania, Curazao, Costa de Marfil junto a Ecuador. En el grupo F, Países Bajos, Japón, Suecia y Túnez. En el grupo G, Bélgica, Egipto, Irán y Nueva Zelanda. En el grupo H, España, Cabo Verde, Arabia Saudita y Uruguay. En el grupo I, Francia, Senegal, Irak y Noruega. En el grupo J, Argentina, Argelia, Australia y Jordania. En el grupo K, lo hacen Portugal, República Democrática del Congo, Uzbekistán y Colombia. Y en el grupo L, Inglaterra, Croacia, Ghana y Panamá. Entre los grupos más atractivos destacan el grupo H con España y Uruguay, y el grupo K con Portugal y Colombia, y el grupo L, donde Inglaterra, Croacia, Ghana y Panamá prometen una intensa lucha por la clasificación. Mientras tanto, Argentina buscará avanzar desde el grupo J y Brasil aparece como favorito en el grupo C.
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1: 18 horas. 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
1: 18 horas, 31 minutos.
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1: 19 horas, un minuto. 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
1: Louis Theroux, Duke and Jones, Jiggle Jiggle.

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1: Radio Mía 89.3 te indica la hora.
0: 19 horas, 29 minutos.
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1: 20 horas.
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